0: le pega con el zapato en la cara.
1: A la cara no, como contemos.
0: Le pega ahí. Cuando va cayendo sin querer, le pega con los tachones en la cara ahí a O'Reilly. Bueno, del penal de Raúl Jiménez, qué decir, este no falla uno. La técnica que tiene de ver hasta el final al guardameta, se lo toca ya a un costado. Y lo había dicho hace unos minutos, necesitaba México inmediatamente volverse a meter al partido. Lo hace con este gol.
1: Descontó el tri, Carlos de los Cobos. Se queja Jorge Sánchez, lo amonestan al lateral derecho. Tiene que administrar el señor Fagani. Reclama un codazo Jorge Sánchez, pero termina amonestado Carlos.
2: Sí, bueno, no alcanzamos a ver qué sucedió, pero yo creo que México tiene que concentrarse en jugar al fútbol. Es decir, en tener la pelota, todavía hay tiempo para poder alcanzar, para poder empatar el partido, pero no va a ser nada fácil porque Inglaterra sabemos que es un equipo muy sólido y necesita a México abrir la cancha para generar en centros que puedan terminar el gol.
1: Yo no sé, Manolo, no quiero entrar en polémica, ahora sí. Lo vamos a escuchar a Javier. Si no fuera local México, yo no sé si este penal de Brian Gutiérrez lo cobra, ¿no?
0: Perdón, seas local o no seas local, tienes que marcar siempre lo mismo y lo que yo vi, para mí no era penal.
1: Javier Castrilli.
3: No, para mí tampoco. Para mí ese pequeño rozamiento de un pie con el otro, que incluso el balón ni siquiera cambió la trayectoria. Hubo una simulación realmente asombrosa. Y él absolutamente no había sancionado nada, él tampoco había visto esa falta. Después, obviamente, te lo pasan en cámara lenta, se ve el pequeño rozamiento de pie con pie. Y bueno, obviamente que yo lo denomino fallo político, porque ya había otorgado un penal a favor de Inglaterra y el partido estaba 3-1. Y bueno, esas cosas que tiene el fútbol y esas cosas que tienen las miserias humanas. Para mí no fue penal y ahora se le va a complicar. Obviamente que este partido es de pronóstico reservado. México se va a ir con todo al ataque, a un solo gol. Los últimos momentos van a ser realmente intensos y va a tener que imponerse Fagani para controlar la disciplina de los jugadores, principalmente del Banco de México.
1: Y mira, Carlos, segundo tiempo, 8 minutos, expulsado Juan Zay, lateral derecho. Después a los 15 viene el penal para Inglaterra y después el penal para México a los 22 con el gol de Raúl.
2: Sí, la realidad es que se han ido acomodando las circunstancias en favor de México, porque lógicamente con la expulsión del jugador inglés, pues México tiene toda la oportunidad de tener la pelota, de abrir la cancha, de buscar generar posibilidades para definir y poder empatar el partido. Hay tiempo todavía.
0: Ahora, no se debe de volver loco la selección mexicana en lanzarse desordenadamente al frente, porque ya vimos la velocidad que tienen al frente los jugadores ingleses. Donde los dejes mano a mano, donde les dejes espacios, te pueden hacer daño y clavarte el cuarto.
1: Se viene una variante en el equipo de Inglaterra, se viene Jed Spence, número 25, al terreno de juego, que venía siendo titular, fue titular el otro día, pero bueno, son 4 cambios o 3 cambios con respecto. Se va Nico O'Reilly, Manolo.
0: Sí, se va Nico O'Reilly, que fue al que golpearon, pero espérame, es Byrne.
1: Byrne también.
0: No, pero
1: entró Spence.
0: Entró Spence ya, ajá. Y ahora va a entrar Byrne, un jugador muy alto.
1: Y se va
0: de los jugadores más altos, ajá. Y se va el contención Anderson.
1: Y hay que defender con todo y camión. Se va el número 8. Ingresa Dan Byrne del Newcastle United. El noveno partido con la selección de Inglaterra, 34 años. Para ponerle músculo, para ponerle piernas frescas al partido. El gol de Raúl es el gol 49 con la camiseta mexicana. Está a 3 goles de igualar al máximo artillero de la selección mexicana, Javier Chicharito Hernández. Jared Borghetti tiene 46, Cuauhtémoc 38, Luis Hernández 35. El grandote de Cerro Azul, Carlos Hermosillo 34, Enrique Borja 31, Zaguiño 30, Hugo 29 y Luis García Postigo, el doctor, 28.
0: La entrada de Byrne también creo es porque México va a empezar a mandar muchos centros.

0: Si es un jugador grandote, que está cerca de los 2 metros, así que también lo mete por eso.
1: Un ropero. Aquí viene la pelota para México. Nada dicho, nada resuelto. 3-2 el marcador. 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Viene la pelota despejada por Jed Spence. Primer contacto, prepara otra variante México. Atenti, ya está hablando con Tony Amor y con Rafa Márquez. La variante en la selección mexicana. 30 minutos, 30 de esta etapa complementaria. Quedan 15 más todo lo que reponga el señor Alireza Fagani. El centro de Gallardo, balón arriba. Pickford chocaba justamente con Byrne, que acaba de ingresar. Esas cosas que pasan con los jugadores que recién entran,
0: ¿no? Sí, y la poca comunicación también. No se debe de escuchar nada con el alarido del público.
1: Viene Fidalgo, viene el chaval al terreno de juego. Gallardo mete el centro, queda picando la pelota, busca a Bryan. Le pega de punta y para arriba, como viene el balón para despejar Mark Gay. Embotellado Inglaterra con uno menos, minuto 75. ¿Acaso a algunos jugadores le esté pesando más las piernas? Gallardo, México a por el empate, va a meter el servicio, queda picando el balón Santi Jiménez, que trataba y estropea la acción de Sánchez, que algo le dice, mano.
0: Estaba solo, él estaba de frente ahí, era un remate que no tenía sentido, pero México ya está ahora sí totalmente encima de Inglaterra.
1: Se precipitó Santiago. Aquí viene la pelota de la Piojo, rebotaba en Jet Spence. Va a quedar el balón para Lira arriba. Estaba despejando de Riconza, que terminó jugando como lateral derecho tras la expulsión de Cuanza. México que aprieta, México que ataca, México que presiona, México que mete, México que quiere el empate. Ya la tiene por ese costado ahora Johan. Johan para el Machín. El Machín entrega la pelota para que venga nuevamente al área de las ilusiones. Aparece Bryan. Buena recepción de Gutiérrez. Viene Bryan. 1-2-3. Bryan le pegó el rebote. Muy bien en Riconza, que me parece nada más. Se viene Álvaro Fidalgo después de esta acción. Cuando la pelota esté detenida, viene el centro otra vez, el centro, la pelota y la palomita espectacular otra vez de Dan Byrne, que está en todas. Para eso entró,
0: claro,
1: para hacer una torre más ahí.
0: Claro, claro, así van a ser estos últimos minutos, tirar todos los balones allá al área.
1: Aquí la pelota la tiene nuevamente Eric Lira. La presión del público continúa. Aquí viene 80.824 espectadores. 80.824, el centro pasado y está el golpe de cabeza de Spence. 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
2: Sí, bueno, ya está totalmente decidido en que México tiene el dominio del partido. Hay que tener cuidado en la contra en ciertos momentos. Meten
0: no
2: a Fidalgo. A Fidalgo entra porque va a tener la pelota.
0: Se va Sánchez.
2: Va a buscar filtrar un balón entre líneas, que lo hace muy bien Fidalgo.
1: Y va a terminar jugando con carrileros y con tres en el fondo, Manolo.
0: Sí, ya todos lanzados al frente. Ahora hay que tener también algo de variedad en el ataque, no solamente tirar centros ahí, algún disparo de larga distancia, algo distinto.
1: Va a terminar jugando con tres en el fondo. Es ahora o nunca. El que pierde se le termina el mundial. La pelota arriba, Pickford, que no llega a tomar el balón, llega a tocarla Pickford, se abraza con Kane, la manda fuera del terreno de juego. Ya está Álvaro Fidalgo. ¿Y por qué no se apuran? México, digo.
0: Sí, nadie fue a
1: por la pelota.
0: Tiro de esquina.
1: Tiro de esquina, Ford, vehículos hechos tan capaces como tú. El séptimo que cede la defensa de Inglaterra la tiene Bryan. Rebota nuevamente ahora en Johnny Stones. Otro córner para el conjunto mexicano. Será el octavo que cede la defensa de Inglaterra. Está cocinando
2: vamos,
1: el empate,
2: vamos.
1: México. 34 minutos, se viene otra variante. Atenta en México. 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Va a meter el tiro de esquina el Piojo. Balón arriba. Ay, ay, ay. El golpe de cabeza lo tuvo el Machín Manolo Sol, Carlos de los Cobos.
0: Terrible
1: para
0: falla.
1: El arco. Y la cabeceó al costado.
0: Solo estaba ahí el Machín. Pierde de vista ahí el balón y por eso no hace un buen contacto.
2: Sí, tuvo toda la oportunidad de conectar bien la pelota. Y bueno, ahora viene Martínez, ¿no?
1: En el Memo va a jugar con todo. Si lo deja Raúl, va a terminar jugando con tres delanteros y uno
0: claro,
1: grandote.
0: Porque ya no ataca. Claro. Tiene que sacar uno de los de ahí atrás. Ya no están atacando.
1: Y se te va el Mundial.
0: Sí.
1: Se te va el Mundial. Acá da lo mismo perder 3-2 claro. que 4-2. Porque se te va el Mundial y te quedas afuera. Álvaro Fidalgo. El Piojo Alvarado, se viene el Memote. Viene a buscarle el Piojo, el centro rasante, se le escurría por ese costado a Declan Rice. La pelota se va del terreno de juego. ¡Hay lateral para México!
0: Se va con el número 16,
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1: Se fue el goleador con cuatro tantos. Julián Quiñones a la cancha. Guillermo El Memote Martínez, el jugador de los Pumas de la Universidad. El balón lo está dominando por la banda izquierda ahora Gallardo. La primera con Álvaro Fidalgo, Álvaro Fidalgo con Eric Lira. La devolución para el chaval. Aquí la tiene Álvaro, la va a levantar el servicio. Magnífico. Pero magnífico el servicio de Fidalgo. Buscaba a Santi Jiménez que le pega como viene de zurda. Arriba y afuera Manolo Carlos. La intención era buena, el pase mejor.
0: Así es, era muy bueno. Un remate muy difícil que intenta ahí Santi Jiménez. Le pega por arriba. Buena llegada.
2: Sí, cómo no.
1: Pickford que despeja. La pelota territorio mexicano. Chocaban los dos por el balón porque estaba Harry Kane. Quedaba medio sentido el machín que ya se recupera. El balón de Jesús Gallardo. Estamos en fútbol de primera. Somos la radio del Mundial desde la cancha del Estadio Azteca. 36 minutos del complemento. Estamos en 81 de tiempo corrido. Le quedan 9 más todo lo que reponga el Ires Afagani a México para empatarlo y llevar este dramático partido a la prórroga. Desde los 8 juega con uno menos Inglaterra. La expulsión de Kwanza. La pelota arriba. El golpe de cabeza. Pickford va a embolsar y se va a tardar unos segunditos con la pelota Manolo.
0: Creo que se está equivocando la selección mexicana en tirar así tantos pelotazos. Está bien, pero que llegues un poco más adelante y que puedas tener variantes.
2: Así es, que estés más cerca de la línea de meta para que la pelota tenga un sentido diferente, una dirección en favor del atacante, en favor del jugador mexicano.
1: El Tala con Johan, la pide Gallardo, que sigue corriendo, ida y vuelta, el lateral de flecha larga, la pelota que queda picando, queda ahí el rebote, cuidado que estaba el empate, no podía el Memote, estaba despejando desde el fondo también, el jugador Anthony Gordon, que me parece ya tiró la toalla también, defiende el conjunto de Inglaterra, a ver si le dura, 37 minutos de la etapa complementaria, está atacando la selección mexicana de fútbol, que está buscando el empate, ya la tiene el chaval Álvaro Fidalgo, juega con Jesús Gallardo por la banda izquierda, va a llegar sobre la última línea, viene Riconza. 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Insiste la selección mexicana, Manolo.
0: Ahí va a ver si le dan el tiro de esquina. Reclamaban los jugadores ingleses. Va a ser saque de meta. Ah, el VAR.
1: Muy bien.
0: Ahí dice que es saque de meta.
1: Le borramos entonces. Hay saque de arco, Claudio. Favorable Inglaterra.
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1: Pickford. Balón arriba, ya la tiene Harry Kane. Le pasaba a Gordon, guarda con esta. Encontronazo durísimo de Jude Bellingham que chocaba con Johan Vázquez. Falta. Lo bajaron a Esri Conza. Raúl Alonso Jiménez. Será tiro libre favorable al conjunto de Inglaterra. Desplazamiento de Raúl sobre el lateral derecho.
2: Sí, claro. Bien marcado.
1: Javier.
4: Sí, lo toma en la parte superior con su brazo sobre el hombro. Lo desequilibra haciéndolo caer. Antes había chocado a Bellingham, pero sin falta. A él se lo lleva por delante al mexicano. Y sanciona a Ires Afagani.
1: Le tiró la lámina. Y en ese encontronazo quedó sentido. Hay que chocar con Bellingham también, ¿eh?
0: Sí, sí, sí.
1: Viene la pelota de Declan Rice al golpe de cabeza para que venga a despejar la selección mexicana. Por ese costado la tenía Johan Vázquez. Trata de bajarla Raúl Alonso Jiménez. Termina jugando con 3 centrodelanteros en conjunto mexicano con Raúl. Con el Memote y también con la pelota con Santi Jiménez. Digo, la pelota viene a morir a las manos del tal Rangel que la pone rapidito en circulación por la banda izquierda. sigue corriendo Gallardo, pasa por el sector de la izquierda Brian, bien, Gallardo elude, ahora a Gordon, se manda el machín que viene con el Piojo, que también sigue corriendo, lo va a marcar Jets Ben, sigue el Piojo, mete el centro, le hacen el 2-1, dentro del área menor, estaba reclamando en ese sector el Memote, dice que le estaban jalando de la camiseta, nada.
5: Va a salir Raúl. Vuelven a marcar un penal.
1: Reclaman todos. Un jalón de camiseta. Nada, lo baja. Era Raúl al final. Era Raúl, ¿no? Que lo bajaron.
5: Sí.
1: Aquí viene el balón otra vez para la selección mexicana, que no tiene que reclamar, tiene que atacar. La tiene ahora Álvaro Fidalgo. Álvaro Fidalgo para Gallardo. Defiende como puede, con uno menos desde los ocho en la selección de Inglaterra. Viene Álvaro Fidalgo arriba. Pickford que sale con los puños. Le va a quedar a Johan. Johan con ganas. No, no puede pegar. Le tiene que entregar ahora para Álvaro Fidalgo. La tiene Fidalgo. Abre por el sector de la derecha, para que la baje, para que la domine, mano a mano con Jet Spence, la tenía el Piojo, la pone en circulación Fidalgo, trata de buscarla Raúl, que no puede controlar allí la pelota sobre la marca en ese sector de la cancha de Giannis Towns.
5: Habían marcado fuera de lugar.
1: Sí, señor, levanta el banderín el auxiliar número 2, Raúl va a reclamarle al árbitro que lo venían agarrando tanto Byrne como Gay. Después los puños de Pickford, Javier, el reclamo de Jiménez.
4: No, pero no. Allí. A ver, primero que no existió nada, pero segundo, para que te vuelva a dar un penal, te tienen que operar de próstata.
5: Y apenas.
1: Va a despegar.

0: la tiene el Piojo. Atrás viene a buscarle el Piojo, sigue, lo marca Spence, está más solo que la una. ¿Quién le colabora? Tiene que soltar la pelota. Se va cerrando el Piojo, le hacen el 2 contra 1. En el rebote este es buena, trataba de buscarle, tiene que retroceder ahora Eric Lira. Se mueve también Brian Gutiérrez, la va a poner al área de las ilusiones. El Piojo, la palomita correcta de Burn. Queda el balón ahora, pégale, pégale. Ah, bueno, lo movieron allí justito. Jude Bellingham cuando la iba a pegar y hay falta, me parece nada, dice el árbitro del Memote. Aparece el Memote, toca de zurda. Costa izquierdo para Gallardo, mete el centro y está el golpe de cabeza, despeja otra vez. Gay por el costado, la va a dejar correr Brian para el lateral mexicano.
1: Que ruede la pelota en el terreno de juego, que por cierto hoy está difícil por la lluvia. 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
0: Fidalgo puede encarar los terrenos a la mano del portero Pickford. Buena oportunidad, Carlos, de media distancia también vale del chaval Álvaro Fidalgo.
2: Sí, desde luego, es otra alternativa que se necesita utilizar.
0: Pickford para despejar. La pone en circulación para la cabeza del Machín, que la va midiendo. El golpe de cabeza de Edson. Se va a venir una nueva variante en la selección de Inglaterra. Hay falta, pita, Liresa Fagani. Desplazamiento de Raúl Alonso Jiménez sobre Esri Conza. Y se va a venir entonces Manolo, camiseta número 17.
3: Así es, Morgan Rogers.
0: Rogers.
3: Así es.
0: Y se va Harry.
3: Sí, Harry Kane.
0: Claro, ahora hay que defender con todo y camión.
3: No, y este es rapidísimo el ataque también. Te va a perseguir a los jugadores de ahí al frente para que no salgan jugando tranquilamente.
0: Con el double de Kervás hay que defender ahora Inglaterra. A la cancha ingresa Morgan Rogers, 23 años, el jugador de Aston Villa, 19 partidos, hoy un gol con la camiseta de los Tres Leones. 44 minutos. Atenti, ¿cuánto más va a adicionar mínimamente a Liresa Fagani? El balón va por el sector ahora. Se va bien de 9 Rogers. Parecía una falta, le está cobrando Fagani, lo bajaron al Piojo, era Jude Bellingham. Carlos, tiro libre para México.
2: Así es, mira, la realidad es que México ha abusado del centro. De repente el tiro de media distancia es otra alternativa que se puede tener. Pero hay que atacar a las bandas con superioridad numérica.
0: La tiene el Piojo. El centro arriba, pick four en los tiempos. ¿Cuánto más? Nos vamos a la prórroga, Javier, sin jugarla. ¿Cuánto más jugamos?
4: 11 minutos para recuperar.
0: Muy bien, mínimo 11 minutos. 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
0: Decía Manolo
3: que esos centros que manda, así como el que mandó ahorita Álvarez, son inútiles. Tirarlos por arriba, flotados, eso le beneficia todo al guardameta.
0: El Piojo. Viene México ahora buscando a Álvaro Fidalgo, creando con Gallardo. La pedía Gutiérrez otra vez para Fidalgo. La devolución para Jesús. Va a meter el centro Jesús, rebota la pelota una vez más y se va el tiro de esquina. 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
2: Sí, digo, está insistiendo mucho la selección por los costados. Yo insisto, a veces un tiro de media distancia podría solucionar las cosas.
0: A ver el Memote. Le va a pegar desde el costado izquierdo. El Memote y Raúl van al área de las ilusiones. La pelota arriba. Pickford. Le va a quedar a Álvaro Fidalgo. Viene Álvaro. La devolución ahora. La pelota la tiene tranquilamente por ese costado. La para, la pisa. Va a meter Brian Gutiérrez. Pero muy largo el servicio al segundo palo. Hay saque de meta para Inglaterra.
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0: Va a despejar desde el fondo Jordan Pickford. Mañana continuamos con la cobertura total y exclusiva de fútbol de primera de la Copa Mundial de la FIFA. 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

0: Capela, a Mauro Silva, a Jorge Burruchaga y el análisis de Javier Castrilli. Luego el equipo de todos Estados Unidos frente a Bélgica, 7:30 de la noche, tiempo del este, 4:30 en el Pacífico. Con tapó Jesús Eduardo Acosta, Chicho Serna, Rosa Beatriz Sánchez, Yeyo de la Torre y Javier Castrilli. Sí se puede, grita el público. Lo buscaban a Brian Gutiérrez, roba bien en el fondo Anthony Gordon, le va a quedar al autor del doblete Jude Bellingham, está adelantado el tal Rangel, busca el GPS, le pega a largo mano, lo retrocede Rangel y atenaza con seguridad.
1: Muy bien lo que intenta allí Jude al tratar de bombear al guardameta, y bueno, con eso le da también algo de oxígeno ahí a su línea defensiva.
0: El Vasco grita, Tony Amor también, Rafa Márquez. Aquí viene la selección mexicana de fútbol. 3-2 el marcador, gana Inglaterra. Hoy ganó Noruega eliminando a Brasil. ¿Qué espera el rival el jueves en Miami? Jesús Gallardo. Esto es de precipitado, de desesperado.
1: De desesperación, de no tener calma, de no buscar otra jugada. Todas las pelotas se las están tirando a Gallardo para que lance centros. Debes de buscar algo distinto.
2: Sí, Manolo, es que sabes que enfrentamos 1-1 cuando deberíamos enfrentar 2-1. Por las bandas teníamos que sacar superioridad. En el 1-1, pues perdemos por la fuerza del jugador inglés.
0: Contémosle a la gente que enganchó de zurda para el perfil no natural, le pegó de derecho y terminó casi en el tiro de esquina.
1: Sí, totalmente. La pelota se va.
0: Bueno, lo de la banca, Javier, lo de Tuchel con el árbitro asistente, reclama todo, salta, gesticula, le grita a todo el mundo, Tuchel desesperado, el técnico teutón.
3: Sí, ahí tiene que actuar el cuarto árbitro, ¿no? El cuarto y quinto árbitro. Para algo están ahí.
0: Aquí viene México. Servicio atrás en el área. Está el Memote. Espera también Santi Lira. Viene el Piojo. Balón cerrado. Nadie la toca. Centro cerrado desde la derecha con el perfil cambiado. Pickford se hace el vivo. Hay una pelota en la cancha. Se va a buscarla al alcanzabalones. Pierde unos segunditos. El hombre tiene experiencia. Manolo.
1: Sí,
0: va a despejar y el público, por supuesto, lo va a ovacionar.
1: Pero se ha equivocado México en las últimas tres jugadas. Las últimas tres jugadas han sido muy malos los centros, ya desesperados.
0: Cansancio, desesperación.
1: Sí.
0: Pasan los minutos, es el peor enemigo.
1: Claro.
0: El reloj de la selección mexicana. Estamos en fútbol de primera. Se fueron 5 de los mínimo 11 que dio Alireza Fagani en esta extensión que parece ya una prórroga a la cual quiere llegar México.
1: La otra que no entiendo, es buen rematador el Machín Álvarez y se queda solo allá atrás.
0: Cuidado con esta, miren la chilena. La chalaca en la media luna del área mayor, bien Raúl, como aquel gol frente a Panamá.
2: Sí, que nos salvó,
0: Aquí la pelota, pero aquí chocó justamente con Byrne, que es una muralla. Este entró para eso, Dan Byrne. El balón para Álvaro Fidalgo, cruza para Jesús Gallardo, que tiene 7 pulmones, sigue Gallardo, ida y vuelta. Álvaro Fidalgo, usted dice el Machín, ahí le va a pegar el Machín, pero claro, lo tenía encima. Prácticamente a Declan Rice, que manda el equipo hacia adelante, pero Inglaterra también no da más.
1: Y que Álvarez se lance al frente, es de los jugadores más altos que tiene México y que mejor rematan. No que sea él el que ordene allá atrás.
0: 6 minutos de los 11, se le va la Copa del Mundo a México. Insiste, busca el empate. La pelota viene para el Machín. El toque para Lira. Lira otra vez para el Piojo, que no se cansa de tirar centro. Lira. Aquí viene otra vez Alvarado con la marca de Anthony Gordon. Sigue el Piojo, que busca la diagonal, busca el espacio que no encuentra y por eso se le entrega más atrás. Álvaro Fidalgo. La tiene el del Real Betis. Balompié. Va a poner la pelota a México ahora. A base de pelotazo por las bandas para los centros, Gallardo ahora, media altura. Le encuentra, incómodo, pero le llega a pegar de derecha con el botín Raúl Alonso Jiménez. Manolo, Carlos, arriba y afuera.
1: Buena oportunidad por este costado izquierdo. Ahora el centro no fue por arriba, fue por abajo fuerte, donde Raúl lo alcanza a chocar, pero no lo hizo de manera correcta.
2: Que ha sido difícil, Chami. Son jugadores sumamente fuertes, sumamente altos. Y creo que México también de repente se ha equivocado por insistir siempre de la misma manera. El jugador inglés ya sabe que la pelota va a venir al área por juego aéreo.
0: Aquí viene el lateral con Ezri Konsa, que quedó como lateral por el costado derecho tras la expulsión de Kwanza y el ingreso de Johnny Stones. El balón va a buscarla y va a retenerla y va a perderla. El conjunto de Inglaterra por ese andarivel derecho levanta al público en ese costado de la cancha y vendrá el servicio para el conjunto de Inglaterra. Con toda la paciencia del mundo viene Konsa, que la va a dejar allí en ese vértice a mano derecha del córner, Manolo, para desinflarla, para perder tiempo, para seguir esperando.
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0: Balón arriba, lo amonestaron a Johan Vázquez para su estadística, Javier. Alcanzamos a ver en qué momento, pero lo pintaron de amarillo al central mexicano. Es ahora o nunca. 53 de tiempo corrido. Aquí viene la selección mexicana. Viene a buscar el fondo. La barrida y un nuevo tiro de esquina. 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Era Jet Spence el que la mandaba al tiro de esquina, Manolo, una más para México.
1: Y es ahora o nunca, tiene que ir ahí con todo. Se le dobló feo el tobillo ahí a Jiménez, que se arrastra para afuera.
0: Décimo segundo, duodécimo tiro de esquina. Está fuera de la cancha Raúl.
1: No, ese Santi Jiménez. Santi. Pero la última jugada.
0: Juega con 10 también México. Viene el tiro de esquina, arriba el primer palo, el rebote Pickford. Pickford tranquilamente. Está fuera de la cancha Jiménez.
1: Sí.
0: Está fuera del terreno de juego Santi, que quedó seriamente sentido, sí,
1: se
0: Manolo.
1: Torció,
0: ¿eh?
1: Se torció feo el tobillo.
0: Con Spence, ¿no?
1: Con Spence. Cuando lo barre Spence, cae sobre su tobillo todo doblado, por eso no se reincorpora.
0: Bueno, quedan 10 a 10 porque está fuera de la cancha. No hay necesidad de absolutamente nada más que lo atiendan. No puede bajar la Bellingham. Sí, en la repe veíamos, le doblaron, se dobló feo ahí en la acción del tiro de esquina. Lo amonestaron a Jordan Henderson también en la banca. Vaya, amonestaron a alguien en la banca, ¿no? Porque están a los manotazos todos. El viejo Alvarado con Gordon. Pasa sobre Spence, va a llegar la muralla Dan Byrne. Le pega de punta y para arriba, la manda hasta Birmingham. El balón va a recogerlo por ese costado. Nuevamente el conjunto mexicano con Johan Vázquez, que también está amonestado. No va más Raúl, piden Camilla. Ojo, piden Camilla para Raúl, disculpe, para Santi Jiménez. La pelota es de Gallardo. Se lesionó Santi Jiménez, piden Camilla. Juegan con 10 los dos, Manolo. Dramático final del partido. México que busca la prórroga. Viene el servicio pasado, el pivoteo queda picando. Estaba despejando Jude Bellingham. Viene a buscarla Rogers, que es el más fresquito. Tiene que cerrarla por ese sector de la cancha. Ahora para Lira, Gutiérrez, pégale, Fidalgo, Piojo, va la Camilla para Santi, que quedó sentido, cuidado con el micrófono, la pelota que queda picando ahora para el conjunto mexicano, insiste Brian que filtra para el Piojo, se le va el Mundial a México, tiene que meterla al área, está la pelota que queda picando. Cerquita del poste derecho buscaba Raúl. Johnny Stones le salva la papeleta a Manolo. Corner.
1: Corner ahí, a nada el rebote. Y Stones como puede la manda para afuera.
0: Tiempo cumplido. Va Tal a buscar el golpe de cabeza. Termina México jugando con 10 porque se lesionó Santi Jiménez. Viene Tala, centro pasado, el golpe de cabeza, está despejando la baja Raúl y está, rebota la pelota, viene México. Enorme la barrida, rebota la pelota y hay un nuevo tiro de esquina y será lo último del partido.
1: Así es, la última jugada de México, está ahí el Tala afuera tratando de ir a buscar un remate.
0: Siguen atendiendo a Santi Jiménez. Hacemos votos que no sea nada grave. Viene el Tal arriba, Pickford los puños. Se va a terminar el partido, se va a terminar el Mundial para México. Señoras y señores, al ir esa Fagani a asesorar su silbato, indicando el final del partido. Dramático final celebra la selección de Inglaterra, que se ha matriculado en los cuartos de final de la Copa del Mundo y jugará el jueves en Miami frente a la Noruega de Erling Braut Haaland. México terminó con 10, 11, 12 minutos después. Trató por todas las formas, Manolo, Carlos, por todos los medios, pero fue insuficiente. Lloran la hormiga, Lira, Vázquez, desazón en una selección que se queda hasta aquí, jugando en la cancha del Estadio Azteca el último partido del Mundial y cae derrotada, Manolo, Carlos de los Cobos, 3-2 frente a Inglaterra.
1: Una selección de México que hizo todo lo que pudo, lo intentó de todas formas. Creo que hubo errores puntuales por los cuales pierde el partido. Cuando tiene un hombre de más y le meten ese gol, ahí creo que fue una de las cosas que tiró abajo a esta selección de México. Una selección inglesa también, que hay que decirlo, luchó con todo, sacó todo lo que pudo, todos entregándose, y por eso se llevan este triunfo. Al final, la selección de México también creo que tiró demasiados centros, abusó en tirar muchos centros y ahí se le fueron las últimas oportunidades.
2: De acuerdo, Manolo, de acuerdo a lo que dices. Mira, hay que reconocer que nos enfrentamos a una selección de un nivel diferente, a una selección que está en otro nivel. Mas sin embargo, los muchachos nuestros hicieron todo lo posible por más o menos igualar las fuerzas, porque en realidad Inglaterra es más fuerte que nosotros, hay que decirlo. Tuvimos momentos buenos, sobre todo cuando tuvimos un hombre de más, que estuvimos mucho tiempo con un hombre de más, pero no supimos descifrar la manera de poder hacer un gol. Y estuvimos repitiendo demasiado el mismo juego, los centros, que lógicamente con la estatura que tienen los ingleses era muy difícil que pudiéramos ganar una pelota de esas. Y hay que decir también, en el primer tiempo el portero realmente trabajó y realmente fue figura en el primer tiempo. Pero hay que reconocer que el equipo inglés es más fuerte y más sólido, fue superior.
0: Dos goles en dos minutos en el primer tiempo de Bellingham. El gol de Quiñones en la postrimería de la primera etapa que pone en el partido a México. Y después de la expulsión de Cuanza, el lateral derecho, Manolo, a los 8 minutos de la etapa complementaria, viene el penal que convierte Harry Kane. Y después, claro, viene la posibilidad de otro penal que para los 4 integrantes del equipo mundialista de esta transmisión no le pareció penal. Y está Javier Castrilli, que por supuesto con toda la experiencia. Pero bueno, lo anotó Raúl Alonso Jiménez. Y de ahí el partido nada, se descompuso por una cuestión de precipitación, total, de desesperación del equipo mexicano.
1: Totalmente, pero esos son los errores puntuales que te decía. Ese segundo gol, inmediatamente que le meten el primer gol a México, en la primera llegada que tuvo Inglaterra, viene la desconcentración. Había pasado un minuto y te meten el segundo gol. Jugar contra una selección de primer nivel con 2 goles en contra se vuelve dificilísimo. Se metió México al partido con ese gol de Quiñones y después y ese penal, que la verdad, cuando iban 3-1, es un regalo del árbitro, porque para nadie, para ni uno de nosotros era penal. Y se le fueron, ¿qué habrá sido? 15, 20 minutos con un hombre más, donde no pudo la selección mexicana encontrar ahí un buen balón para que pudiera empatar eso.
0: La selección de Inglaterra celebra con la afición que está a mano derecha de nuestra cabina Ford, donde terminó atajando el tal Rangel en la etapa complementaria. La ilusión era grande para México, por eso la desazón y los rostros y el llanto de la mayoría de los jugadores, Carlos, porque arropados por la afición, llegaron al bendito quinto partido, llegaron a esta instancia, octavo de final, en Inglaterra, estaban en México, estaban en el Azteca, y por eso acaso la ilusión, pero México no se va por la puerta de atrás. Hizo hoy, contra bien dices, un rival de altísimo nivel en esta competencia y terminó derrotado 3-2.
2: De acuerdo, Sammy. Totalmente de acuerdo. Hay que reconocer el trabajo que hicieron, sobre todo desde que se quedaron con un hombre menos y trabajaron mucho lo defensivo. Fueron muy difíciles de vencer en esa parte, muy rápidos, muy fuertes, muy altos. Ganaron normalmente las pelotas que venían para ellos, eran eran pelotas que iban a resolver siempre por su estatura. Pero bueno, hay que reconocer que la selección mexicana hizo lo que pudo, la que estuvo a su alcance, porque realmente nos enfrentamos a una selección que es superior a nosotros.
0: Vamos a ir a la pausa y transitamos el después del fútbol. Cuando uno a lo mejor pensaba que el partido en Miami podría ser Brasil y México, ahora será Inglaterra-Noruega. Finalmente, Manolo, esto es fútbol. Así y el jueves es. Se van a enfrentar en cuarto de final Inglaterra con el goleador Harry Kane, con Noruega y con el goleador Erling Braut Haaland.
1: Así se dio estos cruces. Va a venir un buen duelo europeo, dos selecciones que están acostumbradas a jugar muchas veces entre ellos. Va a ser de poder a poder allá en Miami.
0: Hacemos la pausa. El llanto de Memo Ochoa, inconsolable, el 6 veces mundialista. Hacemos la pausa y regresamos desde la cancha del estadio.
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0: Ingreso en el después del fútbol. Seguimos desde la cancha del Estadio Azteca, desde la cabina Ford Vehículos Hechos tan capaces como tú para escuchar a Javier Castrilli y el análisis arbitral, sobre todo del segundo tiempo de Lisa Fagani, porque en el segundo tiempo hubo una expulsión, porque hubo dos penales, en el segundo de ellos favorable a México, que estuvimos todos de acuerdo con Javier, que no había sido penal, vía VAR lo llamaron a Fagani, en fin. ¿Qué le ha parecido el trabajo de Fagani, que empezó a sacar a diestra y siniestra al final, incluso a Jordan Henderson, el suplente en la banca, Javier, cartulinas amarillas?
3: Bueno, era un partido que no lo dirigía para cualquiera, eso quiero que quede bien en claro, un partido tremendo. Aquellos que sacan árbitros de las finales, ¿viste? Cuando hay un partido que no se lo quieren dar a nadie, ¿por qué? Porque vos tenés un árbitro de categoría y resulta ser que si le sale mal lo sacás de la final. O a lo mejor lo hacen a propósito para poner a otro, algún privilegiado europeo que quiera dirigir esa final. Pero bueno, todo el partido fue un dron explosivo que sobrevoló permanentemente el Azteca, que siempre estuvo a punto de estallar. Hasta el último segundo se respiró ese riesgo. En donde permanentemente el manejo disciplinario sabía Fagani que era lo más importante de mantener, manejar la disciplina, que no se vaya de madre. Lo supo desde el minuto cero. Supo que esa gobernabilidad del juego la tenía que construir a través del acierto, pero sin descuidar la disciplina. Comenzó el minuto de juego, amonestando a un jugador como forma de poner un dique de contención a los excesos. Pero obviamente el segundo tiempo fue tremendo, tremendo, porque nomás empezó el partido en el segundo tiempo, se había expulsado Juanza por un exceso, una pelota dividida en donde sigue de largo, se lleva por delante la pantorrilla, dio toda la impresión de que no había incluso sido falta, y después en la reiteración vimos la gravedad, ¿no?, de la articulación de su movimiento. Se comprometió la condición física del adversario y se fue expulsado. Perfecto. Pero no siguió ahí, no terminó ahí. Minuto después viene el penal para Inglaterra, claro, que convierte Kane en un 3-1. Pero también, antes de irse a la pausa, a los 22 minutos viene el penal tan discutido. Y yo ahí es donde yo no estoy de acuerdo para nada con Alirés Afán. Y no estoy de acuerdo para nada, ¿saben por qué? Porque fue un diplomático. Porque pareció un árbitro de las Naciones Unidas. Un árbitro que trataba de evitar una guerra, más que un árbitro que tenía que correr a lo que corresponde. Y entonces terminó viendo por el colombiano que lo llevó por mal camino, ¿no? Porque si no lo hubiera llamado Nicolás Gallo, obviamente que eso no, ni siquiera él le había prestado atención, lo lleva por mal camino. Termina viendo en ese pequeño rozamiento que casi inexistente de Kane, que termina cobrando el penal. Y entonces eso es lo que desluce el trabajo de Fagani. Después terminó, obviamente, involucrado en todo el desarrollo final, con las amarillas, las protestas de los bancos, la amarilla incluso a Henderson por protestar, y poniendo límites ya con amonestaciones que se vio necesitado de sacar para controlar el juego hasta el último segundo. Terminó ganando Inglaterra, todo México se queda con un sabor amargo. Se dieron 11 minutos, que me pareció una exageración. Está bien que hubo dos penales, que hubo la expulsión, pero de cualquier manera me parece que ahí también estuvo la muñeca de Fagani para decirle a México: mirá, hicimos todo lo posible, si no la metes adentro es imposible de que pueda seguir el mundial. Y así se fue este partido, con la esperanza de que Fagani recapacite, con la esperanza de que Fagani, con las condiciones que tiene, vea en el futuro otra forma de manejar los juegos, sin apelar a la diplomacia.
0: Javier, como siempre, muchísimas gracias por ilustrarnos e ilustrar a nuestra audiencia de Fútbol de Primera con los conceptos, con la veracidad, la transparencia y, por supuesto, también un toque de buen humor que
1: como siempre, siempre debe
0: que
1: ser.
0: Siempre bienvenido. Mil gracias, Javier. Un abrazo grande.
2: Saludos, profe. No,
3: yo le quería contar un chiste sobre el offside.
1: A ver, tíralo.
3: Sí, pero no me quiero adelantar.
0: Un abrazo. Javier Castrilli, el number one, parte del equipo mundialista de Fútbol de Primera. Hacemos la pausa y regresamos a la Azteca.
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0: Es que es cierto que Inglaterra ajustó y bien la expulsión de Kwanzaa con el ingreso de Stone, colocándolo a Kwanzaa de lateral derecho, después con Byrne, pero además el buen manejo de Pickford en el área. Pickford salvando en el primer y segundo tiempo, puñeteando bien las jugadas. La verdad, un partido enorme del arquero. Y finalmente, más allá de todo lo que se habló, porque al final siempre se habla, se especula en análisis, el cambio de horario, el viaje.
1: Sí.
0: Inglaterra planteó bien el partido y es un justo ganador.
1: Totalmente, un justo ganador que tiene grandes jugadores. Pegaron en el momento preciso, sin atacar mucho. Cuando tenían que definir y cambiar el ritmo, lo hicieron, pegaron perfectamente. Y es una selección que, lo dijimos desde un inicio, es candidata a llevarse este campeonato por los jugadores que tiene y por la manera como está jugando. México intentó de todas formas, tratando de tirar centros, de llegar como sea, y se comportó a la altura esta selección inglesa.
0: Carlos de los Cobos tenía un análisis y nos decía: al final del día, en este Mundial extra largo de 48 selecciones y 104 partidos, es cierto, como ocurrió con su selección en el 86 de Bora, se jugó el quinto partido. Aquí con este Mundial de más encuentros se llegó al quinto partido, pero en la instancia similar a la que siempre ha llegado México, con la excepción de Qatar hace 3 años y medio, la de Argentina 78, que se fueron en 3 partidos.
2: Así es. Sí, digamos que no crecimos en esa parte. La realidad es que no avanzamos esta etapa, nos quedamos ahí, en la orilla. Pero pues hay que aprender también, ¿eh? Hay que reconocer también, hay que reconocer cuando un equipo es mejor que tú, cuando un equipo te supera. Nosotros cometimos errores en medio campo y en la línea defensiva de falta de marca, de distracciones que no deben pasar, y menos en una selección. Y lógicamente, por el lado izquierdo con Gordon tuvimos muchos problemas, porque Sánchez nunca lo pudo marcar bien, porque era más rápido que él. Y hay que decirlo, jugadores de la talla y del nivel que tiene Inglaterra, pues es por eso hacen que esta selección sea de un nivel diferente.
0: Y ojalá que esta ilusión y esta localía nuevamente de un Mundial para la selección mexicana, porque hoy despedimos el Estadio Azteca y hoy despide el Mundial la sede de México, sirva además, Manolo, para mejorar de alguna manera el día a día, que es el día a día, la Liga MX y todo lo que viene alrededor, y que, digamos, esta actuación de la selección mexicana nos sirva también para tapar los enormes problemas que tiene la Liga MX.
1: Eso es justo lo que quería tocar. Sí se entregó la selección como se debía de entregar, siendo inferior futbolísticamente contra Inglaterra, y no quiero que esto vaya a tapar lo mal que está haciendo la Federación en México con la Liga de Ascenso, con la falta de sacar jugadores y tener tantos extranjeros. Este buen Mundial de México no debe de tapar eso. Tiene que trabajar muchísimo mejor México en sus equipos, en sus fuerzas básicas, en todo, si quieres tener una buena selección.
0: Ojalá que así sea. Se va el Vasco Javier Aguirre con el listón alto. Llegará a tomar la estafeta y el testimonio Rafael Márquez, aparentemente como nuevo seleccionador, y comenzará una nueva etapa para la selección mexicana de fútbol de cara al proceso rumbo al 2030. Carlos de los Cobos, Manolo Sol, un privilegio acompañarlos en esta posición 38 en la cancha del Estadio Azteca, en uno de los partidos más importantes de la historia del fútbol mexicano, en un ambiente realmente espectacular que hemos vivido, y esperemos haberlo transmitido y extrapolarlo a nuestros oyentes en los Estados Unidos.
1: Mil gracias, Sammy. Mil gracias, Carlitos.
2: Gracias a todos. Gracias, Sammy. Gracias, Manuel.
1: Radio Escuchas.
2: Un placer y privilegio haber estado con ustedes.
0: Con la dirección de Andrés Cantor, con el enorme trabajo de Claudio Gutiérrez, como todos los días, en la coordinación técnica, por su paciencia, por su buen humor, a Nico Bravo en la producción general, que sacó de la galera los audios de un largo pregame de 1 hora y media por la lluvia. Todo el equipo mundialista de fútbol de primera, con la dirección de Andrés Cantor, quien les habla, Sammy Sadovne, le dice gracias por la sintonía. Gracias, Estadio Azteca. Gracias, México, por recibirnos una vez más. y nos reencontramos ya mañana, porque mañana siguen las emociones de los 16avos de final de la Copa Mundial de la FIFA 2026. A nombre de todo el equipo mundialista, desde la cancha del Estadio Azteca en México, gracias por la sintonía. Buenas noches para todos.
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0: ¡Se le fue encima al árbitro!
1: ¡Ya se sacó la chancla! ¡A correr, señor árbitro!
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Todos esos días que no te vi me sentía triste. 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

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Fui lavaplatos, mesero y cocinero, peón y albañil, ayudante de mecánica, un mil usos cualquiera.

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1: Bueno.
2: Sergio.
1: Hola, mi amor.
2: Oye, te llamo para decirte que no voy a poder ir a la cena de tu cumpleaños. Porque sabes que acaba de llegar una amiga de Puebla y me invitó a salir con unas amigas.
1: Pero tú me dijiste que vendrías.

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0: genio Lucas.
1: El genio Lucas en las redes sociales.
2: En Instagram, encuéntreme como genio Lucas. En Twitter, arroba genio show. ¿Es Twitter o Twitter, señor Andy Valdés?
3: Es Twitter, pero bueno, le dicen Twitter aquí en los Estados Unidos.
2: ¿Por qué se piden deseos al ver una estrella fugaz? ¿Usted sabe por qué, Katrina?
4: Un deseo en estrella fugaz, no sé por qué.
2: Ah, bueno, para empezar, pues, por si no lo sabía, Katrina carece de la vista. O sea, claro, desgraciadamente nació ciego y no sabe lo que pasa en el mundo. Y muchas veces, a veces es bueno no ver tanta maldad que existe en el mundo. Créemelo, Katrina, ¿eh? ¿O me equivoco, señor Andy Valdés?
3: No, para nada, Alex. Hay mucha injusticia y mucha violencia en este mundo.
2: Desde los primeros tiempos, el hombre creyó que el cielo era la morada de los dioses. Al nacer Jesús, los reyes magos declararon que habían visto una estrella brillar en el oriente. Así se originó la idea de que las estrellas brillantes indicaban un nacimiento, y siempre un nacimiento trae buenas nuevas. Así es que desde entonces se pide deseos al ver estrellas fugaces en el cielo. Bueno, también así de fugaz es la vida de nuestros pequeños cuando son niños. En un abrir y cerrar de ojos, nuestros niños crecen.
5: Este es el manual de cómo echar a perder un hijo. Comience por dar a su hijo durante la infancia todo lo que él quiera. Así crecerá con la falsa idea de que todo el mundo tiene que servirle. Cuando aprenda malas palabras, celebre el chistecito. Así creerá que es muy gracioso y lo va a estimular a aprender otras groserías que le van a sacar a usted de quicio en unos años más. Nunca le dé educación espiritual. Espera que su niño cumpla 18 años para que decida por él mismo. Evite usted la palabra malo o pecado. Podría crearle un complejo de culpabilidad. Recoja todo lo que él deje tirado, libros, zapatos, ropa, para que aprenda bien. Sí, pero que aprenda bien en dejar toda la responsabilidad a los demás. Déjelo leer historietas, noveluchas, pornografía, cuanta cosa caiga en sus manos. Así su cerebro, lleno de inmundicia, se va a desarrollar sin prejuicios. Tenga demasiadas juntas por las noches. Pelee con su pareja en presencia de sus hijos. Así no sentirán el terrible choque cuando sobrevenga el divorcio o la separación. Dele todo el dinero que le pida y cúmplale todos sus caprichos. Al negárselos, podría crearle un complejo de frustración. Nunca se preocupe por darle un buen ejemplo. Y cuando alguien le busque a usted y no quiera ser interrumpido, ordénele que diga que no está, para que desde pequeño aprenda a salir de apuros. Después de seguir estas instrucciones, prepárese para una vida de tranquilidad. Usted se lo merece. Pero cuando su niño sea un delincuente, apresúrese a decir: Dios mío, ¿qué pecado habré cometido para tener un hijo así?
2: Tener un hijo no te hace un padre. Educarlo, apoyarlo, guiarlo, amarlo, cuidarlo, hacerte responsable y criarlo sí te hace un padre.
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0: Un saludo para la gente que se la vive en las redes sociales. El otro día alguien posteó en sus redes: si te mueres, tu mujer va a conseguir a otro que va a usar tu coche, va a vivir en tu casa, va a dormir en tu cama, va a usar a tu mujer. Así es que cuídate. ¿Y qué creen que puso alguien ahí como respuesta?
1: ¡Ay, Dios santa, qué puta!
0: Pues a mí me pasó lo mismo y sin morirme, que es lo peor.
1: ¡Qué ironía de la vida! ¡Qué bárbaro!
0: ¡Qué feo, ¿verdad?
1: Ay, sí, qué feo!
0: Fíjese que nunca se me olvida a mí la historia que me compartió el jefe de jefes, el señor Carlos Moncada, de un señor que se divorció.
1: ¡Oh, my God!
0: Le había ido muy bien en su negocio de envíos de dinero.
1: Sí. Oh, wow.
0: Y pues al haber tanto dinero, le ganó la avaricia a la señora y comenzó a faltarle el respeto al señor.
1: ¡Cielo!
0: Al grado pues que terminaron divorciándose.
1: ¡Ay, qué bárbaro!
0: Y dicen que en cuanto se divorciaron, al mes siguiente, iba a espiar a su mujer y veía cuando llegaba el hombre a su casa.
1: ¡Ay, no lo puedo creer!
0: Usaba su carro, como lo acabo yo de decir.
1: ¡Ay, qué bárbaro!
0: Se iban, qué sé yo, a cenar o... Y lo peor de todo, dice, cuando llegaba la noche, veía cuando entraban a mi recámara.
1: ¡Qué bárbaro!
0: Y una de esas ya no aguantó tanto el dolor, la tristeza, el coraje, lo que haya sido.
1: ¡Qué fuerte!
0: Que agarró un arma y se quitó la vida.
1: ¡Ay, no!
2: ¡Qué tragedia!
1: ¡No!
0: Muchas veces queremos dinero, pero pues no sabemos las consecuencias de todo eso.
2: ¡Sí, señor!
0: Porque el que no tiene y llega a tener, loco se quiere volver.
1: ¡Y
2: sí, eh!
0: Sí. Oye, tú, chica repitona, tú vas repitiendo todo lo que yo digo. Te pasas. Bueno, lo mismo le pasó a Salvador Cabañas, el exjugador de las Águilas del América, que fue baleado en el Bar Bar en la Ciudad de México por el JJ. Resulta que, pues, a Cabañas, se dice que Cabañas chuleó a una mujer y la siguió hasta el baño y de ahí entró y el novio se dio cuenta. Va detrás de él y le da un balazo.
1: ¡Ay, no! ¡Qué horror!
0: Pues estuvo a punto de morir, pero pues ya no quedó bien de sus facultades, ya no pudo jugar fútbol y todo se le vino abajo. Entonces, pues a la hora del divorcio, el abogado se puso listo, se quedó con la mujer y con la fortuna de Cabañas.
1: ¡Ay, no!
0: Pero espérense, eso no es lo peor.
1: ¿Qué más?
0: Lo peor es cuando la señora la deja el abogado como el perro de las dos tortas.
1: No,
0: sin esposo ni familia y sin dinero, señor Andy Valdés.
3: Qué horrible. Y mira, pues todo por la avaricia, Alex.
0: Por eso les digo, mucho cuidado. El que no tiene y llega a tener,
3: loco se quiere volver.
0: Tú, chica repitona, y sigues.
1: No.
0: Difícil de creer, pero esto es cierto.
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0: Platícanos, ¿a qué se debe tu salida de la banda Machos, Julio César?
5: Este Alex, que durante 13 años está aguantando muchas humillaciones, mucho maltrato.
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1: Inútiles, siguen escuchando al loco Lucas.
0: Al genio Lucas, Paquita.
1: Ah, perdón, hay otro genio Lucas.
0: Otra vez, Paquita, diga nada más, genio Lucas.
1: Inútiles, siguen escuchando al genio Lucas.
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1: Si ya nos habían sorprendido contra la selección de España, todavía no creíamos en que Cabo Verde iba a ser la sorpresa de la Copa del Mundo. Nos dio más, empató contra la Uruguay, la poderosa Uruguay de la Conmebol. Lo platicamos en Minuto Mundial.
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1: Cabo Verde, que se puso a ganar con gol de Kevin Lenini, puso el 1-0, sorprendió nuevamente a todos en el entorno de la Copa del Mundo. Lo empataba Araujo y se ponía a ganar Uruguay con gol de Canovio, 2-1. Pero, atenta la banda con Cabo Verde, lo empató por conducto de Helio Varela y el marcador final es 2-2. Cabo Verde llegará a la tercera fecha con amplias posibilidades de clasificarse a la siguiente instancia. Histórico. En Minuto Mundial les habló Quique Lanza.
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1: Oiga, un saludo para la gente que nos hace el favor de escucharnos en Sonora, Tamaulipas, en el área de Mexicali, Tijuana y Ciudad Juárez, Chihuahua. Chamaco, échales un grito ametralladora, por favor. ¿Qué se me hace que esa ametralladora ya necesita una aceitada, Chihuahua?
2: ¡Oh, my God!
1: Está muy cateada esa ametralladora.
2: No, está al 100 y pasadita.
1: ¿Qué le pasa a esa banda?
2: Es que la banda está borracha.
1: ¡Qué intenso! Bueno, pues un saludo para aquellos matrimonios bonitos que llevan 30, 40 o 50 años de casados. ¿Qué hace uno cuando Diosito se lleva a uno de los dos?
3: Su esposo había fallecido hace un año y se acercaba el día de su cumpleaños. Todos los años, él enviaba un ramo de rosas a su esposa con una tarjeta que decía: te amo más que el año pasado y mi amor crecerá más cada año. Este sería el primero en que Rosa no la recibiría. Pensaba en eso cuando llamaron a su puerta y, para su sorpresa, al abrir estaba un ramo de rosas precioso con una tarjeta que decía: te amo. Por supuesto que se molestó al pensar que alguien le había jugado una broma de mal gusto. La señora llamó a la florería para reclamar el hecho. Amablemente el dueño le dijo saber acerca del fallecimiento de su esposo un año atrás y le preguntó si había leído el contenido de la tarjeta. Le explicó que esas rosas las había pagado su esposo por adelantado, así como todas las demás por el resto de los años de su vida. Al colgar el teléfono, la señora no pudo evitar el llanto. Y al abrir la tarjeta, vio que estaba escrita por su esposo y que decía: hola, mi amor, sé que ha sido un año difícil para ti. Espero te puedas reponer pronto, pero quería decirte que te amaré por el resto de los tiempos y que volveremos a estar juntos otra vez. Se te enviarán rosas todos los años. El día que no contesten a la puerta, harán 5 intentos en el día. Y si aún no contestas, estarán seguros de llevarlas a donde tú estés, que será junto a mí. Te ama tu esposo. Este hecho nos hace reflexionar y ver que cuando se ama a alguien, no importa dónde se esté, cuando el amor es grande, todo es posible.
1: Exacto, y yo también diría que cuando se tiene de verdad a la persona que amas, quieres y respetas, ser fiel no es un deber, es un placer. Buenos días, les saluda
4: el

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1: Pues claro, yo sí pongo cosas buenas.
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3: Señoras y señores, niños y niñas, atrás de la raya que va a trabajar es la Diva de México hoy lunes.
4: ¡Ay, qué bonito, mi genio!
3: ¿Quién canta tan bonito, Diva?
4: Puro sierreño, traviesos de la sierra, la pareja del año.
3: Oh. Hoy
4: súbanle, ya huele a viernes otra vez.
3: No, Diva, apenas es lunes, no la muele.
4: ¡Ay, sí! Peleando

0: ¡Qué feo!
1: Cuando ya están cansados de esa relación, pues mejor tira la toalla. La toalla que te regalaron el día de la boda, que dice él y ella. Y él no se podía secar con la que decía ella.
0: No, tenía que ser con la de él.
1: Con la que decía él. Claro. Con la que decía él. Chicos, a mí no me gusta la canción. Vamos ahora.
0: Y basta, bonita.
1: Con Yuridia. Eres mi nada. Es un conjunto de rimas, una tras otra. Es una canción bonitilla. Vamos a escuchar Eres mi nada, Yuridia.
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0: Hoy

0: seguramente. Ay, ¿por qué tan seria? Es ay, que diva. Me hace muchos años, don Roberto Guapísimo Carlos, esta canción la convirtió en éxito. No te apartes de mí.
1: Muy bonita canción, no diva. Hoy nomás.
0: Oh, no. Y luego la acaba de grabar.
1: ¿Quién, diva?
0: Banda. El Rosario de Michoacán.
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1: Casi igual, diva.
0: Igualito, nomás que estos sí están jóvenes.
1: Diva.
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0: Bueno, ya. Efecto elegante. Vamos con otra. Y otra canción también.
1: ¡Viva!
0: ¿Qué? Nadie sabe lo que tiene.
1: Hasta que lo ve perdido.
2: Era tan linda y hermosa.
1: ¿De los Yonix?
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0: Mira, trepado este en el kiosco a ver si no se cae.
1: Ah, no, diva, pues es que es la juventud. Para hacer una escena diferente, diva.
0: Ah, bueno. Ahí está Efecto Elegante. Nadie sabe lo que tiene. Búsquenlo. Y Jos Favela también está de estreno. El video me encantó.
1: ¿Qué trae Jos Favela?
0: Como de película. No, no me lo mandes decir.
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1: Hoy.
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0: Ay, tú.
2: Siempre.

0: Busquen el video, parece una película del Indio Fernández. El nopal, la luna, el sol, el campo y el caballo.
1: Pues la lotería, entonces.
0: ¡Gracias! ¡Buenas!
1: Señoras y señores, ahí está otra proposición más de La Diva de México.
0: Con el genio Lucas.
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1: Hoy, harto sentimiento, Diva.
0: ¡Ridículo!
1: ¡Diva!
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0: charro mexicano. Si el que nace en Europa es europeo, y el que nace en el África, africano.
1: Yo soy.
0: He nacido en América y no veo por qué yo no he de ser americano.
1: De América.
0: Porque América es todo el continente.
1: Yo
0: y el
1: soy.
0: Que nace aquí es americano.

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1: Se acaba de divorciar, necesita trabajar. Va y pide trabajo y resulta quien le va a entrevistar es nada más ni nada menos que tu ex, a quien le fuiste infiel.
2: Uy, no, pues ¿cuándo?
1: Imagínate ir a una entrevista de trabajo y que el entrevistador sea tu ex. Pero no cualquier ex, ¿eh? Sino aquel a quien le fuiste infiel. Es una situación difícil de creer, pero sucedió. Pues resulta, tal y como le cuento, le pasó a esta mujer, quien supo lo que era el karma cuando se enteró que la entrevista de trabajo que necesitaba urgentemente iba a ser dirigida por el ex a quien terminó engañando. La historia de la entrevista de trabajo con el ex engañado fue compartida por una usuaria de TikTok registrada como Really Jout, quien dijo: mira nada más, qué pronto te cayó el karma, criatura del Señor.
2: Muy pronto.
1: El karma es como las tarjetas de crédito. Disfruta ahora, pero pagas después.
2: Sí, señor.
3: ¡Qué bárbaro!
1: En Bogotá, Colombia, sucedió una situación muy triste. Sandra del Pilar y su esposo están presos por robarse un pollo asado. De hecho, cumplen una condena de casi 14 por este delito. Robaron en medio de una desesperación. Su hijo se desmayó por el hambre. Me llaman de la escuela del niño a decirme que se había desmayado. Y yo sé por qué se desmayó. Fue por hambre. Él y su familia pasaban por una difícil situación económica que reducía los gastos alimenticios, dijo el periódico El Tiempo. Los pocos ingresos económicos venían de la venta de empanadas en el barrio de Mazurén, al norte de Bogotá, Colombia, donde yo me pregunto, señores de la ley, ¿qué no están viendo ustedes la necesidad? No es alguien que mató, no es alguien que anda secuestrando, no es alguien que anda vendiendo drogas, es alguien con necesidad. ¿Tan difícil será entender eso, señor Andy Valdés?
2: No, no creo que sea difícil, Alex. No lo es.
1: Bueno, pues así son las leyes, desgraciadamente. ¿Y qué le hemos de hacer? Que Dios bendiga e ilumine la mente de quienes toman este tipo de decisiones. ¿Qué tal? Les saluda.

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14: Colombia afianzó su clasificación a la siguiente instancia en la Copa del Mundo. Pero lo más importante es el rendimiento y el performance que demostró ante la Portugal de Cristiano Ronaldo. Lo platicamos en Minuto Mundial.
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14: La selección colombiana de fútbol clasificó a la siguiente instancia en la Copa United 2026, cuando un partidazo y sometiendo a la selección de Portugal. James, Lucho, Muñoz y compañía sometieron por gran parte del partido a la favorita Portugal. Colombia se enfrentará a la selección de Ghana en 16avos. Tendrá que hacer un mismo partido que como con Portugal para lograr la clasificación. Tiene un rival durísimo enfrente. En Minuto Mundial les habló Quique Lanza.
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0: ver, señor de Ultratumba, diga quién soy.
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0: Odio cuando me dicen, ponte las pilas. Pues ni que fuera juguete. Bueno, como juguete me tratan, pero no uso pilas. Señales de una relación tóxica. ¿Alguna vez le tocó alguna relación tóxica, señor Andy Valdés? ¿Alguna locochona por ahí?
2: Sí, cómo no, muchas, Alex. En una ocasión me tocó.

0: Besote.
1: Correctamente, y pues imagínate tener una persona así, pues no se vale. Yo me acuerdo que al este novio de Lina Santos lo tenían que dejar en el carro para que no viera, pues cuando estaba ahí con Sayas y con Luis de Alba, porque decía él que cómo podía su novio estar con esos cuates, ¿no? Que ni galanes eran.
0: Exacto, bueno. Una relación tóxica es difícil porque te controla el celular en todo momento. No quiere que te quedes con tus amigos. Quiere saber dónde y con quién estás en todo momento. Te protege y te cela mucho. Pasas poco tiempo con tu familia y amigos porque a él o a ella no le agradan con quién te juntas. Te prohíbe vestir de ciertas maneras. O sea que una relación tóxica, sin duda alguna, es un infierno para aquellos que lo están viviendo en estos momentos y en estos tiempos. Vaya que eso se está volviendo muy normal y no es normal.
2: Omar Fierros, en acción.
3: Que tome qué, a ver, naproxen, Excedrin, Xanax, la pastillita azul, ¿de dónde salió eso? ¡Bingo! ¡Ibuprofen! A ver, ¿cuándo se vencen?
4: ¿Qué?
3: ¿6826? No, mi, ya están vencidas, pero saben, aún así la fecha de caducidad a veces no importa. ¿Y por qué les digo que a veces la fecha de caducidad no importa? Pues porque en 1985, la Fuerza Aérea de los Estados Unidos se dio cuenta que iba a perder miles de millones de dólares por medicamentos que ya estaban caducados. Pastillas para dolor de cabeza, de huesos, para la calentura, entre otros dolores. Por lo que hicieron estudios y le dieron a muchos de sus soldados estas pastillas. Y se dieron cuenta que el 90% de las pastillas todavía servían varios años después de estar expired. Pero eso no quiere decir que puedes usar todos los medicamentos después de que hayan caducado. Por ejemplo, la tetraciclina es tóxica cuando caduce. Otros medicamentos como la nitroglicerina, insulina o los que necesitan estar en el refri o los que son de forma líquida no deben usarse una vez vencida la fecha de caducidad. Eso sí, para dolores y molestias menores sí puedes usar pastillas vencidas como Tylenol, Advil, Aleve. Solo si no pasan de un año después de la fecha de caducidad.
5: El chico no es malo, le hace falta cariño.
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7: ¿Sabes? Disculpe el atrevimiento, pero es que me gustas mucho desde hace tiempo. Sí, yo sé que no eres libre, pero podemos ser discretos. 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

0: So, ¿qué dices?
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4: Oiga, señor Andy Valdés, ¿alguna vez se ha preguntado por qué temblamos cuando hace frío?
5: No, ¿será porque pues titiriteamos o qué, Alex?
4: Bueno, tus nervios sienten que hace frío y le indican a tu cuerpo que tiemble para calentarse. Al moverse los músculos liberan una pequeña cantidad de energía calorífica que le ayuda a uno a mantenerse calientito, fíjate.
5: Wow, no, y luego es tanto el frío que no para de temblar, Alex.
4: Qué sabio es el cuerpo. Bueno, aquí hay más datos curiosos.
6: Para que lo sepa, las polillas prefieren atacar prendas de ropa que hayan sido guardadas sin lavar. Son más feroces con las que han sido sudadas mucho. Sea buen amigo, para que cuando fallezca vayan muchos a su entierro. Al funeral del escritor Edgar Allan Poe, solo asistieron dos personas, el enterrador y él mismo. El jitomatito pequeño, a pesar de su tamaño, contiene hasta 3 veces más vitaminas y minerales que un jitomate de tamaño normal. Después de los huevos de gallina, los que son más consumidos en el mundo son el de pato, el de codorniz y el del ganso. Los gorros de los chefs tienen esa forma para aislar sus cabezas del intenso calor que hay en las cocinas. Curioso, pero cierto.
4: Esos son mis datos curiosos y ahora la reflexión de la hora que se llama El Niño Dios.
7: Cuenta la historia que en una noche fría una ciudad se vistió de gala, porque fue anunciado por un mensajero que el niño Jesús recorrería las calles de la ciudad, transformando las almas de todos los que lo recibieran con el espíritu debido y brindando bendiciones sin precio a quienes tuvieran el privilegio de hablar con él. Toda la gente salió a las calles, pobres, ricos, ancianos, niños, y hasta un sacerdote que elevaba una cruz al cielo, y el rey que iba acompañado por toda su corte. También un joven llamado Luis, bondadoso e intrépido, salió de su hogar diciéndole a su madre: «Madre, aunque tenga que caminar toda la noche, veré al niño Dios, y regresaré cuando haya conseguido una bendición de él para ti y para mí». Su madre lo despidió con un beso y le dijo: «Ve, hijo mío, pero que tu alegría no se marchite si no te encuentras con él, porque en la búsqueda misma y hay una bendición». Era tan grande la multitud que todos, con el deseo de llegar al primer lugar para ver pasar al niño Jesús, procedían con rudeza, pisoteando al cojo, empujando sin misericordia al mendigo que temblaba de frío, y sacaron a los niños de su lugar que habían escogido para mirar a Jesús. Pero alguien los iba a ayudar. Luis, aún temiendo que el niño Jesús pasara sin que él pudiera verle, se puso a ayudar al cojo, lo ayudó a levantarse y lo llevó a un lugar seguro. Al limosnero le prestó su abrigo y consoló a los niños que lloraban por la rudeza de los adultos. En ese momento que ayudaba a los demás, apareció un niño, con toda la ropa rota, que imploraba un pedazo de pan, pero nadie le hacía caso. El rey ordenó que lo sacaran de su camino, mientras recogía sus vestiduras reales para no mancharse. El sacerdote apenas le dirigió una mirada bondadosa al niño, pero no le ayudó. Luis temblaba de frío, pero olvidándose de su propia necesidad, corrió al lado de aquel niño que pedía pan. El pobre abrigo de una puerta donde se había acurrucado y con la palabra cargada de bondad le dijo: «Hace frío y he prestado mi abrigo. De no ser así, podríamos compartirlo ahora, niño. El pan está un poco duro, pero es todo lo que tengo». Pero, ¿sabes? Lo cierto es que cuando uno espera al niño Jesús y anhela su bendición, no se siente ni el hambre ni el frío. Cuando el niño recibió el pan, lo partió en dos para compartirlo con Luis. En ese momento, el rostro de aquel niño se glorificó y Luis, maravillado, comprendió que aquel niño era el niño Jesús, quien estaba delante de él, y cayó de rodillas adorándolo. Muchas veces esperamos a Jesús caminando glorioso y triunfante en nuestras vidas, pero pocas veces comprendemos que llega a nosotros de manera sencilla y humilde, como un niño sucio, esperando que le tendamos la mano. El amor de Jesús se manifiesta en nosotros durante todo el año, a través del servicio a los demás, especialmente de los más necesitados.
4: La fe mueve montañas, el amor mueve corazones, y las oraciones mueven las manos de Dios para bendecirnos.
1: El

0: El cine mexicano presenta. Trabajar duro por algo que no te interesa se llama estrés. Trabajar duro por algo que amas se llama pasión.
1: ¡Wow! ¡Qué intenso!
0: ¿Para usted cuál es la mejor película que ha dado el cine de México, señor Andy Valdés?
2: Nosotros los pobres, Alex.
0: Sí, ¿verdad? Esa llegó para quedarse. Quienes no la han visto, porque yo creo que las nuevas generaciones no la han visto, sería bonito para que conozcan el México antiguo, ¿no?
2: Correctamente, el México, pues lo que eran las vecindades, lo que era el calor, lo que era el amor, el pueblo, que pues ayudaban los unos a los otros, Alex, pero siempre existían las personas que no querían jalar con uno, vamos.
0: A propósito de cosas curiosas, si tu pareja te engaña, hierve agua, déjala hervir y hervir. Espera a que se duerma tu pareja y cuando esté dormido, agarre el agua y hazte un té relajante de manzanilla.
1: Ay, Dios santo, ya iba llegando a Pénjamo.
0: Los que querían echar el agua hirviendo a su pareja, más vale que vayan a terapia,
2: ¿eh? Sí, por favor. Yo soy uno de ellos.
0: Ándale, pues, más historias curiosas con su amigo de las mañanas.
3: Omar Fierros, en acción.
4: El 4 de julio se celebró a lo grande, dijera la diva. Aún así, arrestos y multas se llevaron a cabo por todos los condados del sur. Y en Paramount, oficiales del alguacil decomisaron más de 3,000 libras de pirotecnia ilegal. Damn. Oye, esa abuela, ¿ni un cohetito me compraste este año?
5: No, nada, ni un dólar siquiera.
4: Pues para el año que viene, ¿me compras, vale?
5: Ni el año que viene, a lo mejor ya ni voy a estar.
4: Y es que los cohetes ilegales cada año son un problemón.
6: Pues en Buena Park, Earl de Castro, de 47 años, fue acusado de homicidio involuntario por la muerte de una niña de 8 años, quien estaba sentada en su banqueta viendo los cohetes que estaba tronando Earl, cuando de repente los cohetes ilegales se salieron de control y unas bolas de fuego con explosiones terminaron con su vida. Chales,
4: hay que tener más cuidado.
6: And anyways, guys, eso es lo que está pasando en My Beautiful
7: Los Angeles.
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22: Argentina, la actual campeona del mundo, sigue con paso firme para defender el campeonato. Argentina venció 3-1 a Jordania y se clasificó siendo contundente en la fase de grupos. Lo platicamos.
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22: La campeona del mundo fue contundente ayer ante la selección de Jordania. Los Celso Martínez habían puesto a ganar a la selección de Argentina momentáneamente. Messi no estaba en el partido, pero apenas el 10 ingresó al campo, firmó y selló el 3-1 para además sumar en la competencia 6 anotaciones. Argentina se va a enfrentar a la sorprendente Cabo Verde en 16avos. En Minuto Mundial les habló Quique Lanza.
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4: Ya regresamos bailando con mucha buena vibra. Un saludo para todas las familias fans.

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1: Oiga, pues se nos acabó la fiesta, pero no el ánimo, no la alegría, no el orgullo. México tiene muchas cosas buenas, lo pudimos ver en esta Copa del Mundo. Lo dijo Irán, mientras algunos países nos cerraban las puertas, otros nos recibían con los brazos abiertos. Gracias México, por todo lo que nos diste, por cómo nos hiciste sentir. Fue lo que dijo la selección iraní. Y nosotros también, como aficionados, quedamos con un agradable sabor de boca. Se perdió. Sí, se perdió. Estaba previsto. Habíamos muchos emocionados, pensando que podría pasar. Y si sí, pero desgraciadamente no. No se pudo. No se pudo. Pero gracias, selección mexicana. El otro día me encontré a un gabacho y me dijo: hola, ¿de dónde eres? Le respondí: soy de México. Ah, la tierra del Chapo Guzmán, los narcos, la marihuana, crímenes, extorsiones y secuestros. Le respondí inmediatamente: disculpe, usted es adicto a las drogas, ¿verdad? No, ¿por qué? ¿Por qué? Porque si usted fuera deportista me hubiera identificado con Hugo Sánchez, Julio César Chávez, Fernando Valenzuela, el Chicharito Hernández, el Canelo Álvarez, etcétera, etcétera. Y si usted fuera culto, me habría preguntado sobre las grandes culturas como los mayas, los aztecas, los olmecas, los chichimecas. Si usted hubiera viajado, me preguntaría por nuestras ruinas arqueológicas, ciudades coloniales o nuestras exuberantes playas. Y si usted fuera todavía un poco más culto, me hubiese identificado con Diego Rivera, Rufino Tamayo, Frida Kahlo, José Clemente Orozco o nuestros compositores Agustín Lara, José Alfredo Jiménez, Consuelo Velázquez, Armando Manzanero, Juan Gabriel o nuestros escritores y poetas como Sor Juana Inés de la Cruz, Octavio Paz, Juan José Arreola, Amado Nervo o nuestros inventores y científicos como Manuel Mondragón, Guillermo González Camarena, Luis Ernesto Miramontes, nuestros cineastas Ismael Rodríguez, Emilio Fernández, Alfonso Cuarón, Guillermo del Toro o Alejandro González Iñárritu. Y si usted fuera un gourmet, me habría preguntado por los tamales, la cochinita pibil, el mole, el adobo, los chilaquiles, los chiles en nogada, el guacamole, el pan de muerto o por nuestras bebidas, el pulque, el tequila, el mezcal, los vinos y las cervezas. Sin embargo, veo que solo conoce al proveedor de su adicción. Amigos, con eso quiero probarles que México es mucho más que lo que la gente ignorante cree. Habemos muchos mexicanos honestos, que incluso si no nos conoce, le abriremos las puertas de nuestra casa y también de nuestro corazón.
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0: Buenos días, Manuel. Tenemos llamada de Indiana en vivo. ¿Cómo le va, Manuel?
1: Buenos días, genio Lucas. Hola,
0: buenos
1: ¿cómo
0: días?
1: Está, genio?
0: Todo muy bien, amigo. Aquí, pues, tranquilo.
1: Sí, ¿verdad? No nos queda de otra.
0: Sí, claro,
1: bueno,
0: claro.
1: Mire, yo nada más quería hacer un comentario sobre la selección. Digo, bueno, mire, yo creo que no nos decepcionó, porque yo creo que los que ya tenemos viendo fútbol desde hace mucho tiempo, que es mi caso, bueno, ya tengo yo 50 años, pues México siempre lo máximo que ha llegado es un quinto partido. Entonces, no ha pasado de ahí México. Hoy hizo un mejor papel porque, bueno, ganó sus tres primeros juegos, que nunca había pasado en ningún mundial, nunca había ganado los tres juegos seguidos, siempre había ganado un empatado. Ahora hizo buen papel, pero yo creo que, bueno, nosotros los mismos tenemos eso de que nos emocionamos muy pronto, y se vale, ¿verdad? Digo, claro que se vale emocionarse e ilusionarse, pero yo creo que ya estaba previsto, como dijo usted también, porque, pues, no sé, siempre nos falta ese poquito, ese extra, no sé realmente qué sea, si es la calidad, porque la tierra en una entrevista dijo, México, jugadores, dice, le ponen mucho corazón. Y sí, yo creo que de eso, yo creo que no dudamos, porque los mexicanos le ponemos mucho corazón y mucha garra a muchas cosas, pero yo creo que en el fútbol nos está faltando ese extra. Yo pienso que ese extra es la calidad, porque yo creo que por echarle ganas no paramos o no nos falta, pero yo creo que la calidad nos falta en algunos jugadores, y necesitamos tener jugadores top en Europa, porque la verdad solamente ahí se alcanza a tener ese extra, pienso yo. Pero bueno, ese era nada más mi comentario, y pues bueno, como les digo, pues yo creo que no nos decepcionó, simplemente estamos acostumbrados a llegar hasta ahí nada más.
0: Como dice la familia de Ciudad Juárez y El Paso, Texas, he peleado la buena batalla, he terminado la carrera, pero he conservado la fe. Porque el marcador cambia, pero la fe permanece. Muchas gracias por ese mensaje que manda la familia Iglesias Bretado de Ciudad Juárez y El Paso, Texas.
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0: Regla número uno: nunca seas el número dos de nadie en la vida. ¿Sí? Regla número uno: nunca seas el número dos en la vida de nadie. ¿Así? O más claro, ya llegó, ya está aquí.
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0: Mister Noticia.
4: ¡Y ándale! Dolió la eliminación del equipo mexicano. Y más que nada, por la reconciliación que se estaba logrando entre los mexicanos en el país, y la felicidad y el orgullo que enaltece y que enaltecía el corazón de toda la afición, unidos en una sola ilusión. Bueno, la Fiscalía General de la República va tras la captura de tres militares del ejército mexicano acusados por uno de los casos más grandes de huachicol fiscal. Gritaron asesino a Cuauhtémoc Blanco, le rayan y le pintan la camioneta cuando llegaba al estadio. ¡Y ándale! Algunos medios de comunicación publican quién va a suceder a Trump ahora que termine su reinado. Estos son encabezados dados a conocer que, aunque la nota debería de ser quién será el candidato del Partido Republicano a la presidencia ahora que vengan las elecciones para elegir nuevo presidente, por lo pronto suenan dos: el vicepresidente J.D. Vance y el secretario de Estado Marco Rubio. Pero la semana pasada se mencionó a Donald Trump Jr. Se le preguntó y dijo, no lo sé, quizás algún día. Y posteriormente rechazó la idea y dijo que era una nota falsa. Otro puede ser Ron DeSantis, gobernador de la Florida, pero el más probable, señores, es el vicepresidente J.D. Vance. ¡Y ándale! Que no cunda el pánico. Ahora, ¿quién podrá defendernos? Abogado del Chapo Guzmán advierte que el orgullo de la Tuna, allá Sinaloa, allá por Badiraguato, advierte que va a entregar el nombre de 32 funcionarios mexicanos ligados a los narcos. Gerardo Rincón, el abogado del Chapo, afirma que en la lista hay funcionarios en activo y ex seguidores y servidores del gobierno de Peña Nieto y de AMLO. Cuando Estados Unidos tenga la información de dos personas claves, se va a caer todo, hasta los calzones. Y faltaron los de Fox y los de Calderón. Y ándale, asesinó a su esposa de un balazo, ya habían iniciado el proceso de divorcio y entre otras cosas se habían repartido las propiedades. Al hombre Joshua Orlando le tocó una pistola y a la mujer Avi Uru una consola. Era un matrimonio humilde, ya pues cada quien vivía en un departamento diferente, y una mañana Joshua fue a entregarle la consola Nintendo al lugar de los departamentos donde vivía la muchacha, y empezaron a discutir, y Avi con la bolsa que le entregó Joshua le empezó a golpear, y este sacó la pistola y la mató. Esto fue en Wichita, y le espera una sentencia que será dictada el 28 de agosto, enfrenta una condena de 38 años de prisión. Para el programa del señor Alex, el genio Lucas, a quien usted apoya y escucha y lo dice. Nosotros escuchamos a Alex, el genio Lucas, temprano en la mañana y ándale.
0: Se va el avión, señor. Se va el avión, que no lo deje, por favor. ¿Por qué? 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Creo que de todos los candidatos que mencionó Mr. Noticia, el que menos probabilidades tiene Marco Rubio. Lo digo por el nombre y el apellido. Vamos muy lejos, atrás en la historia. Había un actor muy bueno, el cual pues no pegaba nada más por el nombre que tenía. Antonio Reina, no sé si lo ubique usted, señor Jaime Piña. Antonio Reina.
4: No, mi querido Alex.
0: Antonio Reina. Más tarde se cambia el nombre a Anthony Quinn. Oh. Y ya fue algo más impactante. Entonces, a lo mejor Mark Blunt necesita cambiar su apellido para que pueda figurar entre los candidatos. Porque imagínese un país norteamericano, un país totalmente güero, pues con un nombre de Marco Rubio como presidente, lo veo complicado. Nada más por eso, no sé si eso pudiera influir. Imagínense en México que tuviéramos a Jim
4: Pineapple.
0: Exacto. Jim Pineapple, president. Pero si se pone Jaime Piña, ese es el gallo.

0: ¿verdad? Se me ocurre de repente, ya ve que uno a veces dice tarugadas. De por
1: no,
0: sí.
1: Son geniales cosas para que la gente se ría y por eso lo escuchan, por esa creatividad que tiene, señor.
0: 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Porque vacaciones se dice Jaime Piña.
1: ¡Y ándale!
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0: solo que lo dudes.
1: Bueno.
0: MS.
2: Llegó Gastón con su canción.
0: Ni la altura, ni jugar como locales. Nos ayudó para avanzar a los cuartos de final de la Copa del Mundo por primera vez en 40 años. Soñamos y soñamos a lo grande, Gastón, pero nos despertó la cruda realidad. 3-2, Gastón.
3: Buenos días, genio. Y ¿qué tienen de buenos, hombre? No, que no hay quinto malo. La selección mexicana finalmente llegó a su quinto partido y no estuvo muy bueno, que digamos.

0: Y si sí jugamos como nunca y perdemos como siempre.
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0: de San Luis Potosí, México, Los Acosta.
1: Los Acosta.
0: Los Acosta. Los Acosta. Ya, di otra cosa, porque eres la chica repitona. Yo digo una cosa y tú dices lo mismo, oye.
1: Es que es tu eco.
0: Ah. Eco. Oiga, ¿de repente se siente usted muy cansado? ¿Su cuerpo le está dando muchos problemitas? Más vale que consulte al doctor. Pero claro, hay cosas que no son tan graves, pero nos pasan seguido. Por ejemplo, bostezos constantes, así de...
1: Ay, qué sueño tengo.
0: Eso es bajo nivel de oxígeno. Hay que caminar. Hay que aprender a respirar, porque también eso nos va haciendo flojitos, ¿eh?
1: Ah, sí, claro.
0: Zumbido en los oídos, la presión arterial está muy alta.
1: Ay, no.
0: Se marea muy seguido, bajo nivel de azúcar en la sangre.
1: Ay, qué horror.
0: Se le hinchan las piernas, problema cardíaco o renal, aguas.
1: Feo.
0: Se cansa constantemente así de, ay, hoy no tengo ganas de hacer nada. Deficiencia de vitamina D.
1: Oh, my, wow.
0: Si se lava los dientes, si usa el hilo dental, pero aún así tiene mal aliento, aguas, eso es algo más. Eso puede ser desequilibrio intestinal.
1: Ay, no.
0: Antojo de mucho azúcar siempre, deficiencia de magnesio.
1: Ay, Dios mío.
0: Ojos amarillos, problemas hepáticos.
1: Ay, qué horror.
0: Manos y pies fríos, entonces aguas, hay mala circulación.
1: Cielos.
0: Aunque usted...
1: No lo crea.
0: Oye, hablas como si fueras un doctor, un experto de la salud. Tú estudias para eso, ¿verdad?
1: Ay, nada más para las cocas, claro.
0: O sea, tu capacitación... Tan de altura, tan fuerte.
1: Es que me costó mis estudios prepararme, claro, en las universidades más caras.
0: Señoras y señores, esta es la radio en la que estamos trabajando para todos ustedes la mañana de este lunes ya, 6 de julio del año 2026.
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0: Una nueva semana, la segunda del mes de julio. Y Andy Valdés nos dice, ¿qué famoso famosa está de fiesta hoy?
1: Mi querido Genio Lucas y familia, feliz inicio de semana a todos ustedes. 6 de julio del 2026, en el Día Internacional del Beso Robado y en el Día de los Beatles. Iniciamos con el cumpleaños de Paul Gasol, jugador de básquetbol, cumple 56 años de edad, gran leyenda española del deporte. El gran Kevin Hart, actor y comediante estadounidense de color, está cumpliendo 47 años. La guapa actriz francesa Eva Green llega a los 46 años de edad. ¿Qué creen? Ya está la fiesta del rapero Curtis James Jackson III, conocido como 50 Cent. Hoy ya está cumpliendo 51 años de edad. Ya llegamos al cumpleaños del gran galán, el actor argentino radicado en México, Sebastián Rulli. Ya está cumpliendo 51 años de edad. Y ya que hablamos de leyendas del espectáculo, el gran señor Sylvester Stallone, gran actor estadounidense, hoy está cumpliendo 80 años. Rocky, Rambo y Cobra, ya está cumpliendo 80 años Sylvester Stallone. Mi querido Genio Lucas, en un día como hoy nacía la célebre pintora e ícono de la cultura mexicana Frida Kahlo, en el año 1907. En un día como hoy fallecía hace 30 años, en 1996, el primer actor español Don Armando Calvo. En la historia, en un día como hoy, en 1885, el científico francés Louis Pasteur inventaba la primera vacuna contra la rabia. ¿Y qué creen? En 1957, en una feria parroquial de Liverpool, John Lennon y Paul McCartney se conocían por primera vez, cambiando el rumbo de la música moderna, creando los Beatles, sí, los Beatles. Es lo que pasaba en un día como hoy. Que su inicio de semana sea genial.
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0: Enseña a tu hijo a decir la verdad y a que aprenda a asumir sus propios errores. ¿Quiere dejar algo para el mundo? Entonces deje un hijo responsable y sobre todo honesto.
3: Si quieres a tus hijos, entonces no grites, escúchalos. No mientas ni a ellos ni a nadie. Trátalos con respeto. Tenles paciencia cuando les pidas algo. No pierdas el control cuando las cosas no salen como tú quieres. Tus hijos solo están aprendiendo y tú eres su principal fuente de aprendizaje, de lo bueno y de lo malo. Porque cuando son pequeños, su cerebro es como una esponja sin filtro, que absorbe toda la información sin saber si es buena o mala, correcta o incorrecta, y más aún si viene de ti. Porque si mamá o papá lo hacen, debe ser correcto, ¿verdad? Si mamá o papá gritan cuando se enojan, mienten cuando se equivocan, critican y juzgan a los demás, y no son amables con los demás, pierden el control cuando las cosas no salen como ellos quieren, y sobre todo no se disculpan. Tus hijos están viendo todo eso, y lo más probable es que ellos también hagan lo mismo. Es por eso que todo cambio en ellos debe comenzar siempre en nosotros, los adultos, los padres, o sea, el ejemplo.
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1: Genio, buenos días. Ustedes nomás cuando está ganando México, lo apoyamos, pero nomás pierde, lo traen por el suelo. Ya los quisiera ver ustedes jugando ahí. Nomás hablan y hablan y hablan. De por sí, los mexicanos somos como somos. Y luego dándole más carrilla a la selección. No, pues, porque no está fácil, está jugando ya dentro de la cancha y nomás estar hablando. Mejor si no la quieren apoyar, no vean el fútbol y ya. Y quédense contentos.
2: Bueno, pues eso es lo que opina Juan. Desde que comenzó la Copa del Mundo, México ha sido apoyado en este programa. Antes, no, ¿eh? Se lo aclaro. Cuando comenzó la Copa del Mundo, dijimos, ahora todos somos un mismo equipo, un mismo país, una misma mentalidad. Nos emocionó, nos ilusionó. Por eso yo le pregunto, mándeme su mensaje de voz vía WhatsApp o llámele a Laura García y dígale, Laura, pásame el genio Lucas, quiero platicar con él y decirle qué calificación le doy a la selección mexicana y qué jugador brilló más en esta Copa del Mundo con la selección mexicana. 1-877-354-3646, el teléfono donde le escucharemos con todo el gusto del mundo. 1-877-354-3646. 4-6, a lo que te truje, chencha.
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2: Hacer ejercicio borra malos pensamientos. No los borra por completo, pero hace que pierda su impacto emocional sobre usted. Los investigadores descubrieron que el ejercicio estimula el crecimiento, crea nuevas células cerebrales, especialmente en el área relacionada con la memoria. A medida que se forman nuevas conexiones neuronales, los patrones de memoria basados en el miedo antiguo pueden debilitarse con el tiempo. Por eso muchas personas sienten menos ansiedad cuando hacen ejercicio, menos pensamientos impulsivos y un mejor control emocional cuando hacen ejercicio de forma constante. El ejercicio también aumenta sustancias relacionadas con la resiliencia, como la endorfina, dopamina y serotonina. Tu entrenamiento no solo fortalece tu cuerpo, está enseñando a tu cerebro que es seguro volver a confiar. A veces sanar no empieza hablando del pasado, empieza moviendo tu cuerpo el día de hoy. Doctora Giselle, buenos días, ¿cómo está usted?
4: Buenos días, genio, muy bien, bien. Me fascinó la reflexión que dijiste. Creo que nos ayuda a reflexionar. No es por vanidad, sino por salud hacer ejercicio. Y sobre todo que no se nos olvide, a veces se nos olvida que uno tiene novia o las llaves del carro no sabemos dónde las dejamos. Así que yo creo que es importante reflexionar, pero sobre todo ponerlo en acción, genio.
2: Hay mucha gente que de repente se va haciendo flojita, se termina de cenar, se sienta a ver la tele y de ahí directo a la cama. No saben el aumento de peso que le están dando a su cuerpo. Si después de comer se espera un ratito, luego se sale a caminar, se puede a correr, eso le va a ayudar muchísimo. Pero bueno, la flojera dice, no, mañana, mañana, mañana. Ya después no dice hoy, dice oink.
4: Sí, cierto. Y bien fácil. Mira, acabas de decir algo que es una realidad. Uno cuando se siente en el sillón pareciera que tuviera pegamento. No nos queremos levantar. Pero la fuerza de voluntad, la gente y la disciplina, o sea, no tiene que tener ganas para hacerlo, hágalo. Es su medicina, es parte de su comer, de su respirar. Y ojo, la memoria es algo que todos queremos tener toda la vida, que te acuerdes de todo, porque recuerda que los momentos maravillosos que te da la vida se quedan ahí. Así que no pierdas ese regalo de la vida, porque se te olvidan las cosas y sobre todo por flojera.
2: En mi vida normal todo va bien todos los días, pero de repente muy a menudo comienza a dolerme la cabeza. Y mañana otra vez me duele la cabeza y hace 8 días me dolía la cabeza. ¿Qué está pasando, doctora?
4: Bien fácil, genio. La realidad es que vivimos estresados, nos preocupamos y no escuchamos al cuerpo. Número uno, no me hidrato lo suficiente. O de repente duermo mal, o sea, nada más le estoy dando las vueltas a la cama, sé que estoy mal dormido y sigo. Y ya me acostumbré a no dormir bien y creo que está bien. Y esas son señales que el cuerpo te dice, cuídame, ojo con algo. Y si yo no les voy haciendo caso, eso se puede perjudicar. Pero si usted apenas empezó con dolor o si ya lo tiene, bien fácil, desde su casa. O sea, el doctor Suárez lo dice, usted parte un limón, le agrega sal y se lo chupa en el instante. Ese es el remedio casero, muy fácil. Número 2, si anda bien estresado, relájese y en las sienes se va a dar masaje con los dedos, con los dos dedos índices se da masaje en donde están las cejas, para que me entiendan, suave. Eso va a hacer que circule la sangre. Entonces hay que entender que al cuerpo hay que ayudarle, no lo cargue. Recuerde que gracias a su cuerpo usted está aquí.
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2: Bonito día, bonita semana,
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0: A Vicente Fernández y a Juan Gabriel les faltaron dos cosas nada más. 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
0: ¿Qué calificación le damos a la selección mexicana y qué jugador brilló más? Vamos a escuchar al respetable.
2: Hola, genio. Buenos días. Bueno, mira, yo mi calificación para la selección mexicana, yo creo que entre un 7 y un 8, creo que no jugaron tan mal, creo que se entregaron bien, pero les faltó ese extra. Y para mí el mejor jugador en todos los juegos, yo creo que sin duda alguna, es Eric Nera. Yo creo que ese jugador la partió bien y bonito ahí en la media cancha. Es una posición en la que pocos se fijan. Los que no entendemos mucho de fútbol, pues siempre nos vamos con el que mete más goles, el que da más pases para gol, pero pocas veces vemos el jugador que recupera y que entrega al que sabe repartir. Y creo que Eric Lira hizo un gran trabajo ahí en la media cancha en la recuperación. Ese es mi comentario.
0: Muy bien, muchacho, muy bien. Gracias por tu calificación y sobre todo por decirnos cuál jugador brilló más en la selección.
3: Genio, muy buenos días. Les mando saludos desde New Jersey, el estado Jardín. Sí, mire, con respecto a la selección mexicana, a mí personalmente me dejó un muy buen sabor de boca, a comparación como venían jugando y le tirábamos al director técnico, que ellos no iban a pasar de la primera ronda y se ganó los 3 partidos sin que anotaran ningún gol. Y ayer se le puso al pie, al tú por tú a Inglaterra, a uno de los equipos que está favorito para ganar esta copa. Así que me siento orgulloso de la selección porque igualmente no se echaron para atrás, siguieron peleando, pero hay que darnos cuenta contra quién se jugó, ¿ok? Así que le doy un 10 a la selección mexicana y muy orgullosos por ellos. Y Morita, que siga así, para que siga adelante y tengamos en un futuro jugadores de la élite, que él se lo merece. Saludos a usted y a la diva de México, Sas Culebra.
0: Al piso, tras, tras, tras. ¿Qué calificación le da a la selección mexicana y qué jugador brilló más? Y si no me lo dice, oiga, como dice el señor de la radio, ¡no se vale!
4: Mister Noticia, el señor Jaime Piña.
5: ¡No se vale!
4: Con las mejores noticias que están pasando por todo el mundo.
0: Mister Noticia, deme por favor su calificación y qué jugador brilló más en la selección.
5: Julián Quiñones y calificación 8, mi genio.
0: Perfecto, muy bien, señor. Y ahora,
6: no se vale.
5: No se vale. Y esto nos pasa a muchos padres de familia, créamelo. Ahí le platico. ¿Qué pasa con Melania Trump y su hijo varón? ya rara vez aparecen en algún evento junto al presidente Trump, esposo de Melania y padre de Barrón, papá de Barrón, su misteriosa ausencia preocupa. Esto se ha convertido en un tema candente. El Día del Padre, Trump lo celebró con todos sus hijos de su primer matrimonio, con fotos con todos los integrantes, más sin la presencia de su hijo Barrón. Y tampoco sin Melania. Al parecer, según algunos medios, hay ruptura en la familia. Pero ese no es motivo. Olvidar a alguno de tus hijos, seas quien seas, tenga la envergadura que tengas, eso no se vale.
0: Señoras y señores, en todo está menos en misa. Él es Jaime Piña. No se iba a misa y aparte dio muy buen punto de vista. Es que de repente se les veía juntos en todos lados y de repente ya nada, señor Piña.
5: No, y ahora también se burla de Melania. Acaba de publicar una foto donde dice que necesitaría una orden de alejamiento. Así como
0: lo oye. Oiga, se va el avión. Que no lo deje. ¿Eh? Se va el avión, señoras y señores. 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
0: Porque no vacaciones se dice Jaime Piña.
5: No se vale.
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2: Hola, Alex, el genio Lucas. Habla Margarito de Rosarito. Y creo que la selección mexicana jugó muy bien. Le faltó un poquito más, pero sí, también le doy un 10.
0: Oiga, cuando nos manden un audio, chéquele que se oiga bien, porque le juro que no le entendí mucho de lo que dijo Margarito.
3: Señor genio Lucas, creo que a nosotros también nos gustaría saber cuál es su calificación de usted para la selección mexicana y cuál fue su mejor jugador durante todo este torneo. Y también saber qué le parece a usted sobre la llamada que hubo de la...
0: ¿Qué hubo de la qué, perdón?
3: Casablanca a la FIFA para que le quitaran la tarjeta roja al jugador de Estados Unidos. ¿Qué piensa usted, genio Lucas?
0: Bueno, mi calificación es un 9. El jugador que lo mencioné varias veces en mis menciones en vivo fue Quiñones, porque yo he visto muchos naturalizados, Ciña, Guille Franco y tantos otros más, pero Quiñones se partió el alma, de verdad nos emocionó, metió gol, jugaba, participaba. Genio, buenos días desde Acuña, Coahuila. Mire, yo no tengo nada en contra de la selección mexicana, pero seamos realistas, México no se había topado con una potencia en este mundial y no nos alcanza para más. Anoche la defensa de México no pudo con Bellingham y Gordon. Saludos, calificación 6, mejor jugador Quiñones. Muy bien, jefe, gracias por participar.
4: Buenos días, mi querido genio. Mi nombre es Carlos Amezquita de Irapuato. Mi calificación a México le pongo un 8. Y para mí el mejor jugador fue Morita, porque por todos lados se le vio a Morita, con todo y que era el más joven del mundial. Así es de que el mejor, Morita. Saludos desde Irapuato, Guanajuato.
0: Muchas gracias, jefe. Dice, hay una serie en Netflix, la de Diego Luna, ya la vi. Ahí nos explican cómo todo está amañado. Sí, podrán amañarse muchas cosas, oiga, pero la verdad, como vimos jugar a la selección y la manera en que perdió, no había nada amañado. Simple y sencillamente, Inglaterra fue mucho mejor en todos los sentidos. Bueno, pero hasta cierto punto, porque también vendimos cara a la derrota.
5: Genio Lucas, buenos días, soy de Guatemala. Manda un saludo a todos mis paisanos de San Pedro Sololá, Huehuetenango. Por favor.
0: Ándele pues, amigo. Ya está su saludo al aire. Oiga, y referente a lo de la Casa Blanca influyendo en el fútbol, bueno, pues es que es política y al final de cuentas ya ve al presidente de la FIFA y al presidente Trump con decirle que él va a ser el que va a entregar el trofeo al campeón. Ahora, hay que seguir apoyando, Está el equipo de las Barras y las Estrellas. Nuestra selección, Estados Unidos, la selección de todos. ¡Vámonos con!
6: 1, 2, 3, 4.
0: Señoras y señores, niños y niñas, atrás de la raya que va a trabajar, esta es la chica sexy.
7: 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Me la subo a la cabeza y es que no puedo con ella. Mamá, no puedo con ella.
0: ¿Tú crees que a mí? ¿Tú crees que a mí me vas a opacar? Por favor. ¿Qué si estoy llorando? No, no estoy llorando. Simplemente me duelen tus mentiras. Aquellas que tantas veces me las dijiste y me las repetiste tantas veces que creí que eran verdad.

0: marcha y que muy pronto... Qué bonito canto, ¿verdad de Dios que sí? Qué bonito canto.
1: Eres un estúpido.
2: Sí, solamente el sentimiento que le pone.
0: Ah, ¿estás diciendo que no canto bonito?
1: Eres un estúpido.
0: Ah, bueno, gracias, señor.
2: Oh, my, wow. Qué bárbaro.
3: Si quieres rugir como un tigre de verdad, Tiger King, tienes que tomar.
0: Es que es muy temprano y ando desafinado, oiga. Ha de disculpar usted. No, pero si viera, sí canto bien bonito, de veras, sí canto bien bonito.
1: Eres un estúpido.
0: Bueno, no, está bien. Mejor me voy a anunciar lo que yo sé. Tiger King. 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

0: Rosmarie el Pecas con la chispa de buen humor.
1: El otro día estaba el señor acostado en la hamaca.
2: ¿Y qué pasó, Pecas?
1: Y que se cae, señorita Roma.
2: Válgame Dios,
1: se corazón. Cayó como a las 9 de la mañana.
2: Ajá.
1: Eran las 12 del mediodía y no se levantaba nomás por flojo. Uy, hasta para subirse a la hamaca era flojo.
2: No, pues está grave,
1: entonces,
2: Pecas.
1: Entonces que le grita a su mujer. ¡Mujer! ¡Mujer! ¿Qué quieres? ¡Ay, no me grites! ¡Me alteras! ¿Qué quieres? No tienes a la mano la medicina contra el veneno de víbora. No, ¿por qué? Porque ahí viene una y creo que me va a picar. Lo que es el flojo, señorita.
2: Oye, es Pecas.
1: Maldita flojera, sal de este cuerpo trabajador.
2: Sí, porque el Pecas es bien trabajador.
1: Claro.
2: Oye, es Pecas.
1: Nada, señorita Román.
2: Un borrachito se tropieza con un militar y le dice, disculpe, mi sargento. ¿Cómo que mi sargento? ¿No ve las estrellas? Ah, ok, ok. Disculpe, mi cielo. Disculpe, mi cielo.
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5: Oye, Gustavo Adolfo Infante, que el potrillo Alejandro Fernández sufre de depresión y ansiedad.
6: Oye, es Alejandro Fernández que anda deprimido, que tiene ansiedad y depresión. Dices, caramba, el cuate es millonario, tiene una mujer guapísima, 25 años menor que él, tiene hijos sanos, es multimillonario, canta extraordinario y tiene ansiedad y depresión.

0: selección, ¿qué nos espera a los demás? Es como a Shakira y a Piqué, que les ganó la monotonía. O sea, si nosotros nos subimos al metro todos los días y nos vamos por la misma ruta, estos que desayunaban en Marsella, comían en Barcelona y cenaban en París, en su avión privado, les ganó la monotonía. Y Alejandro Fernández y Alejandro Sanz y a J Balvin les da depresión y ansiedad. ¿Qué nos espera a los mortales, los que andamos en el metro y a patín del diablo? Pues yo creo que es una enfermedad, desafortunadamente, que tenemos que poner mucha atención a los problemas emocionales, amigo.
1: Telemundo, que es la cadena oficial de la Copa del Mundo en Estados Unidos, suena como a Univisión, porque casi el 80% de los ex empleados de Univisión trabajan en Telemundo, mientras en México TV Azteca le está ganando a Televisa.
0: Fíjate que sí, la transmisión aquí en México, en televisión abierta, se lo ha ganado la transmisión de TV Azteca a Televisa, y es que tienen una mancuerna muy buena, que son la de Cristian Martinoli y Luis García en la narración, además de el Brody Jorge Campos y Sague, que Sague nunca aprendió español, pero bueno, y el Brody te hace reír mucho, pero la verdad lo que es Martinoli y Luis García, en realidad sí están superiores a los de Televisa, aunque ayer vi la transmisión por Televisa y sí tienen un muy buen equipo. Yo no sé por qué la gente hemos preferido TV Azteca, ¿eh?
1: Señoras y señores, Gustavo Adolfo Infante se despide con la calificación a la selección mexicana y su jugador que brilló más en esta copa.
0: El 8 para la selección nacional. Y creo que Lira fue el que más, el que mejor desempeño tuvo. Creo que gracias a Lira no nos metieron más goles.
1: Gustavo Adolfo Infante, y la última palabra en espectáculos.
0: Un abrazo, hermano, buenos días.
1: Bueno, pues así la situación entonces, desde el punto de vista de Gustavo Adolfo Infante. Vamos a escuchar qué sigue diciendo nuestro auditorio al respecto, referente a la pregunta del millón que le hicimos el día de hoy. ¿Qué calificación merece la selección mexicana y qué jugador brilló más?
2: Hola, mi genio, buenos días. Bendiciones de León, Guanajuato. Saludos. Saludos para la familia Carpio Vera y Carpio Hermosillo y Carpio López. Saludos de León, Guanajuato, y Dios me los bendiga, mi genio.
1: Muchas gracias, buen amigo.
3: Genio, saludos cordiales de aquí desde Kentucky, soy Joel. Para mí la selección, un 9, también al mejor jugador Quiñones, en segundo lugar Raúl Jiménez, y pues no se pudo, hicimos lo posible, estuvo muy bueno el partido, muy, muy peleado y le echó muchas ganas la selección. Pero ánimo y viva México.
1: Sí, nos emocionó.
3: Saludos cordiales, buen día.
1: Claro, y dices, Raúl Jiménez, 3 cabezazos muy bien ejecutados, pero pues también estamos hablando de un buen portero a nivel mundial, el de la selección inglesa. ¿Qué más tenemos, oiga?
4: Hola, Alex. Buenos días, tenga usted y todo su auditorio. Pues estaba muy complicado que México ganara. México, pues yo soy más mexicana que los nopales, quiero a mi selección, pero es un hecho, México no le alcanza para un mundial, porque no sé, cómo que se achican ante los rivales. Ayer jugaron, ahora sigue como se dice, jugaron como nunca y perdieron como siempre. O sea, México ya debería de quitarse esa racha del quinto partido y no sé, para mí el mejor jugador pues fue Quiñones. Todos son muy buenos, todos. Pero Quiñones es el que al final acaba metiendo goles. Y no sé la palabra, que un extranjero sea el que está, aunque está nacionalizado mexicano, la realidad es que es colombiano. Entonces, pues México, si quisieran, tienen el potencial, pero pues se sabía que no iba a ganar México, se sabía, y ahí está la realidad. Ojalá un México pudiera llegar a hacer algo más en un mundial, pero pues es la ahora sí que...
1: Eso es para lo que nos alcanza, niña, para acabar pronto la plática. Muchas gracias. Dice Mari, genio Lucas, mejor platica las canciones, no las cantes. ¿Qué pasó? ¿Qué pasó? Luego se ve la envidia. Si yo sé que yo canto bien bonito, Mari.
5: Eres un estúpido.
1: Ah, bueno, entonces no canto bonito, oiga.

0: Este dato es muy, pero muy curioso y a la vez muy verdadero. Las personas muertas reciben más flores que las personas vivas. ¿Sabe por qué? Porque el arrepentimiento es más fuerte que la gratitud.
1: Han pasado unos años de tu muerte y parece que tienes siglos que te fuiste. Parece que fue en otra vida que nos quisimos tanto, que nos reímos tanto y que lloramos tanto. Te admiré siempre en tu fortaleza, pero también conocí tu fragilidad. Qué bueno que en los últimos momentos pude decirte todo lo que significabas para mí. De esa manera no quedó nada guardado. Hoy te escribo sin saber tan siquiera si me escuchas. Hoy te bendigo como lo hice todos los días de tu vida. Hoy te llevo dentro y platico contigo, especialmente en los días tristes. No te puedo decir adiós porque sigues aquí en mi corazón. Hoy sigues siendo mi fuerza para seguir en esta vida. Hoy sigue siendo un tiempo sin tiempo, donde mi alma se funde con la tuya, para esperar el encuentro final, donde tú y yo nos volveremos a encontrar, para no volvernos a separar nunca más.
2: Recomiendo mucho.
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1: Viva, tengo un calambre.
2: Ay, ay, ay, pobrecilla.
3: Y deja tú, buenos días de nuevo, querido público, Alex y todos. Cuando te da un calambre a media madrugada o a la hora que sea, pero más en la madrugada, ¡ay! Lo traes todo el santo día y aquí en el chamorro. Y por más que le estires y grites, gritando no se te va a quitar, pero estirando tu pie o tu pierna lentamente y dándote masajito, se te va a pasar. Porque gritas y luego van a pensar que estás haciendo el amor.
2: Bueno, le voy a decir una cosa, Diva de México. Ay. Eso es peor todavía cuando te agarran
3: haciendo el amor.
2: En el delicioso.
3: Es que, imagínate, pero a mí me han contado en muchos viernes erótico, Diva, he tenido que parar. Porque imagínate, ya. O sea, no puedes. O te concentras en el dolor o te concentras en otra cosa. Bueno, chicos guapísimos y de mucho dinero andan juntos en Italia. En Italia. Aislinn Derbez y Mauricio Ockman. Acuérdense que ellos fueron pareja, después se separaron y ahora por un proyecto, y obviamente por su hija, por un proyecto de trabajo regresaron y incluso le preguntaron hace como un mes al muchacho, a Mauricio, ¿usted cree que podrían regresar? Y pues dejó a entrever de que podría regresar con Aislinn, que a mí la verdad ni guapa se me hace. Está bonitilla. Pues Eugenio Derbez todos los hace igual, como con calca. Ella a mí no se me hace guapa, pero hasta el fin del mundo con Mauricio Ockman, con Aislinn Derbez, son películas que dices, bueno, está bien, palomeras. Los vuelven a juntar como pareja. Y allá andan en Italia, quién sabe si regresen, muchachos. La ardida acaba de hablar. Yo no quiero que regresen.
2: ¿A poco lo quiere para usted a Mauricio Ockman, Diva?
3: No, pero tampoco lo quiero para ella, porque acuérdate que la envidiosa no quiere lo que tiene, sino que lo que tienes no quiere que lo tenga.
2: Exactamente.
3: Así de envidiosa. Por eso yo no quiero que lo tenga. No quiero que lo tenga, Logman. Ay, no, a mí me vale, chicos. Esto nada más lo hago para mitotear tantito.
2: Es show.
3: Es que es puro mitote. Chicos, Mar Contreras viene en portada de TV y novelas. Yo no sé ni quién sea la Mar Contreras. Dice, Mar Contreras revela cómo salvó su matrimonio. Y a mí qué me importa quién es esa, la Mar Contreras, y luego el otro. Gabriel Soto pone un alto. Después de que dijeron que anduviste de viajero y de todo. Ay, Gabriel, pone un alto. Pues si pones un alto, no te andes exhibiendo el pitufo y desde hace 3-4 años ya andas ahí como el Sage y como el David Cepeda que andaban mostrando ahí el tínico lilingo. ¿Verdad? Chicos, se reencontraron después de 36 años. Ellas hicieron la película Que Dios se lo pague. Luego trabajaron en la novela de Valentina. Lucila Mariscal y doña Verónica Castro se reencuentran, platicaron, está muy contenta. Acuérdense que Lucila está ahorita viviendo en la casa del actor, pero no está retirada. Sigue haciendo presentaciones, series, shows. Está ahí para no estar sola en su departamento. Porque muchos dicen, es que ya se fue a la casa del actor, ya es el asilo. No, no es ningún asilo, es una casa donde al actor se le da, si no tienes dinero ya en tu vejez, o no quieres estar solo, o tu familia no te cuida, no te procura, allá hay médicos. Lucila se fue ahí porque quiso, no porque ya, porque no estaba, se caía y le pasaba algo y sola, pues sí. Alex. Es una persona de la tercera edad. Sí. Lo que pasa es que nosotros no queremos que nuestros actores envejezcan. Ahí estuvo Rogelio Guerra, el guapísimo Rogelio Guerra. Ahí estuvo en la casa del actor. Y no porque no tuviera hijos o esposa, sino que ahí 24/7 hay médicos. Sí. Te pasa algo y ahí te atienden.
2: Sí, y llegamos a cierta edad y la gente, bueno, pues quiere seguir viendo a la gente igual. No, ya pasó el tiempo.
3: No, ya no.
2: Yo ayer hice una transmisión en vivo para lo de México, que yo acá, que allá. Y varios me dijeron, qué peloteado te ves, genio Lucas. Yo, pues ya voy a cumplir 58 años, diva de México.
3: La gente quiere...
2: Quisiera seguirme viendo como igual. Cuando tenía 20, pero pues no.
3: La gente quiere verte igual. ¿Por qué creen que Lucía Méndez siempre dice, pónganme bien la luz? Porque imagínate, si estás fregado y con una luz bien fea.
2: Yo usé la luz del sol, diva.
3: No, pues está muy bien. ¿A qué hora?
2: Al mediodía, diva de México.
3: Ah, no, entonces está muy bien. Por eso lo vi bien peloteado. Porque era lo natural.
2: Bueno, y también le voy a decir algo, ¿eh? Yo odio usar filtros. Yo no uso filtros, así es que, ¿para qué los engaño? Es si cierto. Todos ya saben cómo está el muñeco, ¿para qué le mueven?
3: Gracias, hasta más al rato, querido público. Sigan en su burbuja.
2: ¡Diva de México! Como dice Ricky Martin.
3: ¿Qué dice?
2: Vuelve. Vuelve.
3: Mira, mira, se me va.
2: Vuelve.
3: ¿Esta es la de Ricky Martin?
2: Es esa, Diva de México.
3: A ver, vamos a escuchar.
2: Acompañado por Ángeles Azules. Azules. De Iztapalapa para el mundo.
3: ¿Quién les pondría Ángeles Azules?
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0: Cristiano Ronaldo me llamó señora, pero no me importa porque me volteó a ver. Pero no inventen, o sea, de verdad, Cristiano Ronaldo, te admiro y te admiraré siempre. Esta es de las mejores conferencias de prensa a las que he asistido. Les dejo algunos clips.
1: Mira, te voy a ser sincero. Independientemente de lo que pase mañana, saldrá y aquí Cristiano con la conciencia tranquila. Pero no 100%, 1000. ¿Sabes por qué? Porque la vida en el fútbol le ha dado todo lo que tenía. Mi pasión, mi querer jugar esos tantos años no fue por necesidad, como tú sabes, que gracias a Dios estoy muy bien de la vida, pero es la pasión. Yo juego en la selección en el club porque me encanta jugar, ¿sabes? Pase lo que pase mañana, estaré feliz, ¿sabes? No puedo poner presión a mí mismo, llegar al final de mi carrera y saber tienes que ganar, tienes la obligación de ganar. No, sea lo que Dios quiera, ¿sabes? Es disfrutar cada día, disfrutar cada partido, disfrutar.
2: 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Vámonos con Michelle Rivera, regresa a la realidad en México tras la derrota de su selección ante Inglaterra. Seremos los mismos de siempre, a final de cuentas, dice Michelle. ¿Por qué, Michelle? Platícanos. Adelante, te escuchamos, muchacha. Y bueno, pues, así la situación, todo el mundo dando su punto de vista referente a lo sucedido con la selección mexicana.
3: Querido Alex Auditorio, qué gusto saludarles, muy buen día. Pues, ¿qué les digo? De vuelta a la realidad, luego del triunfo de Inglaterra sobre la selección de nuestro país, fue un gran partido, pero pues ya lo dirán los especialistas. Yo voy a la realidad, ¿y a qué me refiero con la realidad? A que ahora finalmente ya se va a hablar de otros temas, ya se dispersaron los apoyos económicos a los adultos mayores, algo que estaba en pausa mientras se llevaba a cabo el Mundial. Hoy anunciaron las nuevas fechas, hoy regresamos a los números de los desaparecidos, de los hechos de violencia, al saldo pendiente luego del Mundial por los 4 muertos por asfixia en uno de los festejos del Ángel de la Independencia. Es decir, México va a regresar a sus problemas normales, regresar al Tratado de Libre Comercio que se quedó a la mitad porque Donald Trump dijo que ya no iba a firmar la renovación. Es decir, independientemente del Mundial, pues hay que regresar a la realidad y ya nos cayó como balde de agua fría el que haya perdido la selección mexicana el día de ayer. Pero sí quisiera hacer yo una pausa para sobre todo aquellos que han juzgado a quienes celebran a la selección mexicana, quienes celebran el Mundial, como si no tuviéramos ese derecho de celebrar, de ser felices, de acudir. Eso sí, sin excesos, porque hemos visto que con todo y las indicaciones de la autoridad, la gente ha hecho desmanes, ha bebido cerveza y se han arrojado saldos negativos. Pero independientemente de eso, el mexicano, la mexicana, tenemos derecho a celebrar nuestros pequeños triunfos, salir a la calle, ondear nuestra bandera, gritar, siempre sin exceso, con mucho respeto, aunque algunos hayan decidido simplemente no hacerlo. He leído en redes sociales una ola de ataques racistas y lo más triste es que no se trata de países anglosajones, sino de americanos contra americanos, y me refiero a latinoamericanos contra latinoamericanos, los ecuatorianos, que parece que todavía no pueden con el hecho que México les haya ganado el partido, con otros sudamericanos también que atacan a los mexicanos, o los mexicanos que responden de una forma también muy grosera a través de redes sociales. Y esto yo resaltaría nada más después del Mundial, que hay que repararnos mucho como latinoamericanos, como sociedad no estamos unidas, con todo y que cada país pesa con el peso de muchos de otros, como cuando hacen burla en Sudamérica de que por algo nos pusieron una frontera, como si de ese país de donde salen las burlas, de Ecuador, de Argentina, de Colombia, no viniera a nuestro país por mejores oportunidades o con justamente la intención de cruzar la frontera. Amigos latinoamericanos, luego del Mundial quiero que sepan esto también porque México lo debe de comprender. Vivimos en el lugar de siempre con los mismos problemas de siempre y eso no va a cambiar, ni siquiera un partido de fútbol. Querido Alex, con esto arranco la semana. Qué gusto saludarte a ti y al auditorio. Muy buen día.
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1: Ayer fui a pedir trabajo, señorita Rosmar.
2: ¿Y qué pasó, mi Pecas?
1: Pues ahí llegué, ¿verdad?
2: Ah.
1: A ver, niño, ¿para qué eres bueno? Pues yo, la verdad, para nada, señor. ¿Para nada? ¿Sabes barrer? No. ¿Sabes hacer mandados? No. Entonces, ¿para qué vienes aquí a pedir trabajo? Pues es que en el periódico leí que decía inútil presentarse sin solicitud. Oye, como no sabo. ¿Cómo la ves, señorita Rosmar?
2: Ay, ay, ay, Pecas.
1: Ayer, mi papá se encontró a un amigo.
2: ¿Y qué pasó con ese amigo de tu papá?
1: Mi papá pues sabía que su suegra estaba enferma, ¿verdad?
2: Ah.
1: Y le dijo, ¿qué tal tu suegra? Dijo, encantadora. Ah, está bien. No, encantadora de serpientes.
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3: Pobrecitas suegras. El ayer ya se fue. El mañana no sabemos si va a llegar. Disfrutemos el día de hoy. Déjeme le digo por qué. Había un señor o una señora que hacía muchos planes. Le estresaba lo que tenía que hacer a la mañana siguiente. Su trabajo, el hogar, siempre eran su preocupación. Siempre se preocupaba del mañana. Pues anoche murió. Y el hoy ya no llegó. Por eso le digo, el ayer ya se fue, el mañana no sabemos si va a llegar. Por lo tanto, si despertamos hoy con vida y salud, disfrutemos y aprovechemos.
4: A los que se fueron demasiado pronto, a los que nos dejaron sin querer marcharse, a los que ya no sabemos si lo que queremos es abrazarlos o que nos abracen, a los que tuvimos que decir adiós sin querer, a los que nos dejaron huella, momentos y recuerdos inolvidables. A los que nos hacen soltar una lágrima al pasar por ese lugar especial donde estuvimos juntos y decirles, aunque sea por última vez, te quiero. La muerte nunca se supera, tan solo se acepta. No en vano dicen que en esta vida todo tiene solución, menos la muerte.
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3: Amigos, ya llegó la firma unida a la Liga Defensora. Hoy hablaremos sobre cómo ser víctima de un crimen en Estados Unidos podría abrirle la puerta a un estatus legal a través de la visa U o VAWA. Muchas personas no saben que ciertas experiencias difíciles pueden convertirse en una oportunidad para obtener protección y estabilidad. Vamos a aclarar cómo funciona este proceso porque hay muchas preguntas y muchas dudas, abogada.
5: Sí, precisamente porque es tan importante conocer las opciones de las visas humanitarias. Hay muchas personas que han podido arreglar su estatus migratorio, aunque tengan entradas ilegales, aunque tengan delitos o incluso deportaciones, porque son visas humanitarias que todavía existen. Así que hay que prestar atención para que puedan reconocer si califican o no.
3: Oiga, abogada, ¿cómo una persona que ha sido víctima de un crimen puede calificar para un beneficio migratorio? Pero antes de que me dé la respuesta, quiero invitar a nuestro auditorio para que llamen para una consulta gratis al 1-800-333-3676. Ahora sí, abogada, díganos.
5: Sí, claro. Bueno, las personas que han sido víctimas de delitos en los Estados Unidos y hacen un reporte a la policía pueden solicitar lo que se llama la visa U. Esto es específicamente para animar a personas sin estatus legal a reportar delitos, ya que el gobierno también reconoce que hay personas que no le llaman a la policía porque piensan que por su estatus migratorio se van a meter en problemas, pero hacer un reporte a la policía y cooperar en la investigación no significa que tienes que proporcionar tu estatus migratorio, porque ya la policía está solamente allí para investigar un delito y esto te conduce hacia la residencia permanente sin tener que salir del país.
3: Este momento es de mucha ayuda a nuestro auditorio, que yo sé que tiene muchas preguntas referente a cuestiones de inmigración, sobre todo la época que estamos viviendo. Pongan atención para que sepan cuáles tipos de crímenes califican para la visa U, abogada.
5: claro. Bueno, uno muy popular es la violencia doméstica. No necesita tener estatus legal el agresor para que uno pueda arreglar por violencia doméstica. Tampoco tienen que estar casados. Eso es uno de los delitos más populares para la visa U. También el asalto con armas. El asalto con armas puede ser cuando una persona te apunta un cuchillo, tal vez una pistola, para tratar de robarte, aunque no haya sufrido daños físicos. Eso también puede calificar. Y el intento de cometer cualquier delito, ya sea un secuestro, un asalto, también puede calificar para la visa U. Lo importante es hablar con un abogado de inmigración para saber si ese delito, ese reporte, puede calificar para esta visa.
3: Oiga, abogada, ¿cuál es la diferencia entre ambos procesos?
5: Bueno, el VAWA requiere comprobar esa relación, ya sea un matrimonio con un residente o con un ciudadano, o tal vez un hijo. Para la visa U no se necesita una relación con el agresor, pero sí se necesita un reporte de policía, lo cual no se necesita para el VAWA. Puedes comprobar el abuso con mensajes de textos, con declaraciones de testigos, con reportes psicológicos o médicos, pero no se necesita un reporte de policía, ya que la ley trata de proteger la seguridad de la víctima.
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5: Es importante dejar que un abogado analice tu caso, porque un abogado te va a decir si esa evidencia que tú tienes es suficiente. Y aparte, también los abogados hacemos argumentos legales para demostrar que la evidencia que se está presentando debería ser suficiente para comprobar que tú calificas, ya sea para la visa U o el VAWA o incluso la visa T, que también es para personas que han sido víctimas de la trata humana, que se puede manifestar en muchas maneras. Lo importante es hablarnos y dejar que un abogado analice tu caso.
3: Ella le escucha, ella le ayuda, la abogada Leti Valencia de la firma Unida, la Liga Defensora. ¿Cómo más nos ayuda esta firma, abogada?
5: Claro, manejamos todo tipo de casos de inmigración, si te quieren deportar, si tienes corte con inmigración, si fuiste víctima de un crimen o si estás casado con un ciudadano, te ayudamos. 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
3: Aclarado el asunto, señoras y señores, aquí están para servirle como usted se lo merece. Buen día.
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1: Ah, que Julián Álvarez y sus historias tan dolorosas. Aquí no vive. A lo mejor vive en Santa Mónica, en Long Beach, en Burbank, en el West Hollywood, en Malibu, Pasadena, Anaheim. ¿Qué pasa en Los Ángeles, Omar Fierros?
2: Chiquillos, el 4 de julio se celebró a lo grande, dijera la diva. Aún así, arrestos sin multa se llevaron a cabo por todos los condados del sur. Y en Paramount, oficiales del alguacil decomisaron más de 3,000 libras de pirotecnia ilegal. Damn. Oye, esa abuela, ¿ni un cohetito me compraste este año?
3: No, nada, ni un dólar siquiera.
2: Pues para el año que viene, ¿me compras, vale?
3: Ni el año que viene, a lo mejor ya ni voy a estar.
2: Y es que los cohetes ilegales cada año son un problemón.
4: Pues en Buena Park, Earl de Castro, de 47 años, fue acusado de homicidio involuntario por la muerte de una niña de 8 años, quien estaba sentada en su banqueta viendo los cohetes que estaba tronando Earl, cuando de repente los cohetes ilegales se salieron de control y unas bolas de fuego con explosiones terminaron con su vida.
2: Chales, hay que tener más cuidado.
4: And anyways, guys, eso es lo que está pasando en My Beautiful
1: Los Angeles. Bueno, y si de repente usted quemó cohetes ilegales este 4 de julio, no dude que le caiga su multita. Los drones de las autoridades estuvieron muy activos, así es que lo tienen bien localizado y ya saben a dónde van a mandar la multa, que podría llegar hasta los $5,000. Oiga, pero qué fiesta, qué emoción, qué colorido. Qué alegría celebrar el 4 de julio, como lo hicieron muchas familias este fin de semana. Y espero que no haya habido contratiempos y que todo esté bien, porque después de la celebración se envalentona uno, agarra el carro, se va manejando bien jarra, lo agarran y ahora sí vienen los problemas. Espero que ese no haya sido su caso. Muchas veces uno dice, ay, me duele la cabeza, me voy a tomar unas pastillas. Y vas y agarras del anaquel o donde guardes tus medicamentos unas pastillas para el dolor de cabeza, lo abres, te echas tu vasito de agua con tu pastilla, lo vas a poner en el anaquel y dices, todavía estarán buenas estas pastillas tú. Y ves y dices, vencidas en el año 2019 y estamos en el 2026. ¿Qué podría pasar, Omar Fierros?
5: Que tome qué, a ver. Naproxen, Excedrin, Xanax,
2: la pastillita azul. ¿De dónde salió eso?
5: ¡Bingo! ¡Ibuprofen! A ver, ¿cuándo se vencen?
2: ¿Qué? ¿6826? No, mi, ya están vencidas. Pero, ¿saben? Aún así la fecha de caducidad a veces no importa.

0: ejemplo, la tetraciclina es tóxica cuando caduce. Otros medicamentos como la nitroglicerina, insulina o los que necesitan estar en el refri o los que son de forma líquida no deben usarse una vez vencida la fecha de caducidad. Eso sí, para dolores y molestias menores sí puedes usar pastillas vencidas como Tylenol, Advil, Aleve, solo si no pasan de un año después de la fecha de caducidad.
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1: Ándale pues, María, la dejo porque ando acá echando mitote yo sin prepararme para mi trabajo. Me va a correr el patrón por estar echando chisme con usted, ¿eh?
2: Ay, no. Entonces, ¿cuánto tiempo tengo que durar para ganarme otros boletos con usted?
1: Pues espérese un mesecito para que gane más gente cuando menos, jefe. Jefa, digo, jefe. Oye, ya dije jefe. ¡Jefa!
2: Jefa. Ok. Ándale
1: pues, preciosa. Cuídeseme mucho. Cuando se muere un difunto, o cuando muere alguien, mejor dicho, un ser querido muy cercano, ¡ah, cómo duele, oiga!

0: ¿Cuántas cosas comienzan a pasar por tu mente de lo vivido? Y peor aún si terminamos molestos con esa persona, ya no hay manera de remediar la situación. Hay pérdidas que no se lloran una vez, se lloran a pedazos, se lloran en días distintos, se llora con el alma rota y a veces se llora sin explicación.
1: La muerte estaba cerca de Sara. Su médico, uno de los pocos que todavía hacía visitas al domicilio, acababa de salir de su habitación. En ese momento, le dio a su esposo de Sara la noticia inevitable. Amigo, Sara tiene solo unas cuantas horas de vida. Si sus hijos desean verla por última vez, tienen que venir lo más pronto posible. Entiéndame, estamos hablando solo de unas cuantas horas. Y lo siento mucho. Llámeme si me necesita, por favor. Con estas palabras ardiendo en su mente, Frank extendió sin fuerzas la mano al médico. Gracias, doctor. Lo llamaré. Unas cuantas horas, resonaba en la mente de Frank mientras observaba el amable médico alejarse. La noche se aproximaba con rapidez. Frank se retiró deprisa a solas, al patio trasero. Ahí, con los hombros encorvados y la cabeza inclinada, lloró desde lo más profundo de su destrozado corazón. ¿Cómo iba a vivir sin su esposa? ¿Cómo podría salir adelante sin su compañía? Ella había sido una esposa y madre espléndida. Fue Sara quien llevó a los hijos a la iglesia. Fue Sara quien mostró ser fuerte en las épocas de crisis. Fue Sara quien alivió los golpes, raspones y caídas de sus hijos. Sus besos maternos curaron muchas enfermedades infantiles. Fue Sara quien hizo de él un mejor hombre. Cuando logró controlar sus lágrimas, regresó a casa y le pidió a su hija que reuniera a sus hermanos. Al poco tiempo llegaron todos, 3 hijas y 2 hijos. Aquí están tus hijos, Sara, manifestó el esposo. Todos están aquí. La respiración de Sara se escuchaba cada vez más forzada. El cáncer había reducido a la saludable y amorosa mujer a un puro esqueleto, pero su espíritu de lucha seguía presente. Frank, quiero pasar unos minutos a solas con cada uno de mis hijos. El esposo reunió a los hijos. Estaban en el corredor afuera del dormitorio de la mamá. Cada uno entró y cerró la puerta para pasar un momento a solas con su madre. Sara le habló a cada uno con amor y le expresó lo especial que había sido para ella como hijo o hija. Cada hijo, cada hija, tuvo unos preciosos minutos con esa amorosa madre, mientras la vida la abandonaba con rapidez. Cuando Sara terminó la plática con el último de los muchachos, llegó el ministro. Frank lo saludó en la puerta y lo pasó al lado de su esposa. Sara y el pastor hablaron por algunos minutos sobre la familia, el cielo, la fe y la ausencia de temor. Estaba preparada para irse al cielo, pero odiaba dejar a su familia, en especial a su esposo. En ese momento, Sara, Frank, el ministro y los hijos se tomaron de las manos y oraron. Frank acompañó al pastor a la puerta y le dijo: «Falta poco, predicador». El médico dijo que solo era cuestión de horas. Cuando el ministro se retiró, Sara susurró a sus hijos en la habitación: «Vayan por papá. He hablado con todos ustedes, pero todavía no con él». En un instante, los hijos abandonaron la habitación y el esposo regresó. Cuando estuvieron solos, Sara expresó lentamente con seguridad y sinceridad su última petición a su amado esposo. «Frank, tú has sido un buen hombre, un buen esposo, un buen padre. No te has separado de mí durante los últimos meses de mi sufrimiento, y por eso te amo todavía más. No obstante, Frank, hay una cosa que me preocupa enormemente. Nunca has ido a la iglesia con nuestros hijos y conmigo. Yo sé que eres un hombre bueno. A cada uno de los hijos le he pedido que se reúna conmigo en el cielo porque quiero que nosotros nos volvamos a reunir como una familia. Tú eres ahora el único por el que estoy preocupada, Frank. No me puedo morir sin saber que has hecho las paces con Dios». Enormes lágrimas de amor y compasión corrieron por las mejillas de Sara. Frank se levantó, se sentó al borde de la cama. Con delicadeza tomó el frágil y pequeño cuerpo de aquella preciosa esposa y la abrazó una vez más. Ambos lloraron juntos, y desde lo más profundo de su ser, el esposo exclamó: Allí estaré, Sara. Te encontraré en el cielo. Volveremos a ser una familia. No te preocupes. Ahí estaré. Te lo prometo, Sara. Te lo prometo. ¿Ahora puedo morir en paz?, dijo la esposa. Con delicadeza, la recostó de nuevo en la cama y llamó a los hijos al cuarto. Frank se fue solo al patio trasero, a su lugar favorito para llorar, y purgó una vez más su alma con lágrimas. Después de eso, regresó a la habitación de Sara para estar con ella y sus hijos en vela. La respiración de aquella esposa fue desvaneciéndose poco a poco, y al acercarse su muerte, Frank le dijo al oído: «Te amo, Sara, y ahí estaré». Los ángeles de la misericordia llegaron y se llevaron a aquella esposa. La muerte cayó imperturbable sobre Sara, pero ella estaba en paz, porque el hombre a quien había amado durante tantos años le había prometido: «Ahí estaré, Sara, ahí estaré».

0: acabó la emoción, pero no la pasión. La Copa del Mundo continúa. Hoy, España contra Portugal. ¡Qué partidazo, oiga! Llegó y seguimos hablando de fútbol. ¿Qué calificación le damos a la selección mexicana? ¿Y qué jugador brilló más?
1: Genio, otra vez soy yo, Juan Franco.
0: Ah.
1: De la Ciudad de México, viviendo en Santa Ana.
0: Sí, Juan.
1: Un último comentario, genio.
0: Ajá.
1: México no perdió el Mundial. El Mundial perdió a México. México, México, ra, ra, ra. México, México, ra, ra, ra.
0: Muy bien, Juanito, me gustó eso. México no perdió el Mundial perdió a México porque somos los más fiesteros, los más entrones. Y por cierto, ya se acabó la Copa del Mundo en México, ¿eh? Ya el resto de los partidos será en Estados Unidos. Otro comentario más, Martín desde Michigan. Como siempre, cada 4 años la decepción mexicana fracasa. Aguirre mete al Menzote Martínez y al Chico Jiménez y deja a Hormigón en la banca. Aguirre, perdiste antes de jugar. ¿Y tú qué nos cuentas, Gastón?
2: Buenos días, genio. ¿Qué tienen de buenos, hombre? No, que no hay quinto malo. La selección mexicana finalmente llegó a su quinto partido y no estuvo muy bueno, que digamos.

0: Sí, jugamos como nunca y perdemos como siempre.
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5: Cuidado con esto, Robert Taylor. Ben Kremaski viene cerrando. 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Va a quedar para él, le va a pegar Leo.
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9: Amigos, ya regreso con algunos de estos artistas. ¡No se vaya!

0: por favor.
1: Y por supuesto, si quiere mandar saludos, háblenos. Estoy a sus órdenes. 1-877-354-3646.
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1: Viva, el Satanás quiere ir al cine.
2: Ay, qué bueno que quiere ir al cine y no a otra cosa.
3: Diva, el Genio Lucas quiere ir al cine.
2: Ah, bueno, ahorita les digo, ahorita les paso por mensaje los cines más cercanos para que vayan a adquirir sus boletos.
3: Yo quiero ir a ver Super Chica, Diva de México.
2: Ay, qué ridículos. Pues mira, a mí mis respetos para estos actores que trabajan, amigos, en croma, que es pura pantalla verde.
3: Sí, ya.
2: Y es de verdad... No, no, pero es háganlo ustedes. O sea, actuar con la emoción de transmitir de que parece que andas cayéndote de un puente o parece que vas no sé dónde. No existe, es actuar sobre nada en un estudio y todo lo demás es de computadora, amigos. Eso sí, mis respetos. O sea, a ver, como que vuelas y todos así como que haciendo que vuelas. Es de verdad un arte todo eso. Por eso dicen, ¿por qué tardan tanto en lanzar una película? Pues porque tienen que editarla, ponerle color, no nada más el color de la cámara, ponerle todos los trucos que tú ya ves armado, la música, chicos. Es de verdad un arte hacer una película.
3: Sí, cómo no. Un aplauso para las personas
2: que
3: viven de eso,
2: al cine.
3: Los actores, los productores.
2: Los editores, que son los que al final... hacen que le ponen la musiquita donde va el actor caminando. Ya el actor ni se acuerda que filmó esa escena. Tú camina. Y ahí le pone el editor una música.
3: ¿Sabe dónde me di cuenta yo, Diva de México, que tardan mucho para lo que usted está diciendo? Cuando salió la película de Coco. Es que el niño que le dio vida a Miguel, pues era un niño de 8, un plebe, un morro, un chamaco.
2: De
3: 8 años. Y ya cuando salió, pues él ya tenía 16, 17 años, o sea...
2: Claro, porque
3: Se llevaron un buen tiempo para hacerlo.
2: De años, amigos. Bueno, chicos, buenos días. ¿De qué vamos a hablar hoy en el Ya Basta? ¿De qué nos vamos a quejar como sociedad?
3: Es 6 de julio del año 2026. Hoy no nos vamos a quejar, Diva de México. Vamos a hablar acerca de este país. El 4 de julio cayó en sábado. ¿Qué le agradece usted a Estados Unidos? Hay que ser agradecidos, Diva de México.
2: ¿Qué le agradeces?
3: Muchos
2: tú?
3: Se quejan, pero creo que estuviéramos peor de donde venimos. Si nos salimos de donde estábamos, es porque no estábamos bien, Diva de México.
2: Bueno.
3: ¿Qué le agradece usted a este país que nos abrió las puertas, aunque entramos por la puerta de atrás, pero al final de cuentas aquí estamos, Diva de México?
2: Hay muchas historias detrás de esta bocina que usted nos escucha o este celular. Nos dice, por favor, en una hora, ¿qué le agradeces? Le agradeces a lo mejor que te hayan dado trabajo, pero no solo eso, que tienes ahora una familia, que tienes ahora una historia para contarle a tus nietos, que a lo mejor usted llegó aquí en los 60s, en los 70s, y en aquellos años no te imaginabas que 50 años después ibas a ver a tus hijos o a tus nietos correr en el patio de esa casa que con mucho sacrificio dudaste en comprar, dudaste en sacar en pagos, y hoy es tu casa, tu espacio. ¿Cuántas veces dudaste para quedarte en Luisiana o en Los Ángeles o en cualquier ciudad de Estados Unidos? Y hoy dices, qué bueno que sí me quedé. A ti te estamos hablando, a ti que cuentas muchas historias, a tus nietos, a tus hijos, hoy cuéntalas aquí en la radio.
3: ¿O nunca pensaste en ver aquí a tu tío, tu tía, tus primos, tus hermanos, tu mamá, tus abuelitos? Lo veías muy lejos, pero ha pasado el tiempo y mira, aquí los tienes ya prácticamente casi. Toda la familia está de este lado. Bendiciones y benditos aquellos que pudieron hacerlo. Pero quienes tienen todavía la mitad o algunos familiares del otro lado de la frontera, pues siguen añorando, siguen esperando de que se vuelva a dar ese momento de reunión, Diva de México.
2: ¿Cuántos de ustedes que sí tienen una familia agradecida? Porque aquí hemos escuchado unas historias que dicen, me lo traje y le pagué al coyote y vieras cómo me pagó. No, pero si tienes una historia así, también cuéntala, que da un rating impresionante. Pero, ¿qué te dio Estados Unidos? ¿O te dio el valor para decir, vine, trabajé y me fui a mi país, que ese es otro punto.
3: Claro.
2: Te dio dinero y te armaste tus centavos y te fuiste a tu país. No sé, hay muchas historias que seguramente vamos a escuchar hoy en el Ya Basta.
1: Satanás, suéltame.
2: ¡Ay! No la sueltes. Así, agárralo, ¿no? Rasgúñala de abajo para arriba, como dice Tere, para que la infectes.
3: ¡Épale! Tan malvadas son así las mujeres, diva de México.
2: Tere, te están diciendo malvada en el radio.
3: Ladies and gentlemen, from Acapulco, Guerrero, Mexico. Ah. Es que estamos en Estados Unidos, diva.
2: Sí.
3: Tengo que hablar en inglés también para que se sepa y se sienta que dices USA.
2: Uy, sí, harto gringo escuchándonos. Chicos, esta canción del maestro, pues ya saben, Javier Santos, que escribe divino, ahora con
3: Los Jonix.
4: El

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0: Muchas veces en la vida, los asientos vacíos son mejores que la compañía equivocada. ¿No cree usted así, oiga?
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0: Sergio Torres ya ganó, Sergio Torres ya disfrutó. Señoras y señores, Sergio Torres se fue a Disney. ¿Cuándo fuiste a Disney, Sergio?
4: Bueno, el concurso lo gané cuando adivinabas los personajes de Disney. Y lo mejor de todo, que tú puedes hacer tu fecha de para ir allá y todo. Entonces, felicidad para todo. Fue perfectamente bien el viaje. Y pensábamos que iba a ser solamente un cuarto que no querían allá del hotel de Disney. Ajá. No, nos botaron el mejor hotel. Pusieron el mejor hotel, pusieron el trato fue de 10, o sea, agradecido por y la gente que está hablando ahorita por el concurso ahorita, decirles que es real,
0: vale la pena, ¿verdad?
4: Pasamos muy bien, pues vale la pena el viaje, y todo es real.
0: Sergio de Torrens, te agradezco muchísimo que des fe y testimonio de nuestros premios, de nuestros regalos, y de verdad, ir a Disney no es cualquier cosa, y sobre todo si vas con todo pagado, pues más bonito, ¿no, Sergio?
4: Con todo pagado, correcto, mejor aún todavía.
0: Claro, entrada para 5 personas a los 2 parques y hospedaje, como lo dijo Sergio Torres, en un hotel de caché, de acá, de allá. ¿Te imaginas estar caminando por el castillo de Disney con todo pagado? ¿Escuchaste bien? Te quiero regalar un viaje al lugar más feliz del mundo. 5 entradas y hospedaje en un hotel de lujo del Disneyland Resort. Participar es facilito. Solo tienes que seguir estos 2 pasos. Dígale ahí a su nieto, a su hija, a su hijo: quiero ir a Disney, hija, pero no sé cómo. Bueno, pues ella o él seguirán mi cuenta de Instagram, @geniolucas. Donde puse un video en mi cuenta de Instagram y usted tiene que compartirlo en sus historias y etiquetarme para que yo pueda verlo. ¡Y listo! Ya está participando. No dejen que se lo cuenten. El próximo en tomarse la foto con Mickey Mouse podría ser usted. Señoras y señores, ya le robé tiempo. No tarda en enojarse porque así es él. Pero se entiende. Cuando uno llega a cierta edad, pues ya todo le molesta. Hablo de...
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0: Ay, me hace disculpar, patrón. Disculpe usted, ¿ok?
5: ¡Tómala, mis ojeras, que tómala! ¡Váyanse al Toro y la Cabra! ¡Uy, habían de ver! ¡Qué lindo! Y en Las Vegas, y económico. Y gracias por apoyar al Alex, el Genio Lucas, en las mañanas es el número uno, gracias a usted. Bueno, Nina el Conde, acusada por un chico maquillista encargado de ponerla bella, le adeuda por su trabajo 6 meses sin recibir ningún quinto por el valor de su chamba. El demandante Sergio Vilchis, que rompió el silencio hace algunos días, dice que le escribe mensajes y no recibe respuesta. Así suele pasar con famosos sin escrúpulos. Y ándale. Tómala, perdón. Confiscan 3 toneladas de cocaína en las costas de Oaxaca. La Marina les encontró el clavo. La llevaban en 2 pequeñas embarcaciones en 86 bultos. ¿Escucharon esos de la DEA? 3 toneladas de cocaína, dicen las autoridades mexicanas que sí cooperan. ¡Tómala! Oigan esto, esto es una historia. Alfredo Adame, el actor polémico y antes aeromozo de una línea aérea mexicana y ligado a una famosa actriz y muy guapa. ¿Se acuerdan ustedes de Diana Golden? ¡Qué bella! Bueno, pues ahorita le platico más. Acaba de anunciar el señor que ahora que muera quiere ser cremado. Y escuche esto, pide que sus cenizas queden en la rotonda de los hombres ilustres en el Panteón de Dolores. Imagínese usted, y viene un recuerdo, su mujer Diana Golden, qué chula, le puso el cuerno. Sí, así se dio a conocer con el actor Jorge Luque. Esto se publicó pues hace un tiempo. Diana Golden, un mujerón, una belleza. Oiga, pues mejor que después de ser cremado sea depositado en la Plaza México. Para el programa de mi amigo Alex, el genio Lucas, a quien admiro y quiero y agradezco mucho su oportunidad de colaborar con él, fue ¡tómala!
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6: Piña.
5: Tómala.
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0: ¡Qué partidos el día de hoy! 12 del mediodía, hora del Pacífico, Portugal contra España. ¿Qué dice Cristiano Ronaldo? Vamos a escuchar las declaraciones del portugués, que él había asegurado que estaría, por cierto, Portugal es el próximo en organizar la siguiente Copa del Mundo. Y Cristiano dijo que quería jugar, pero no, la verdad, ya no, lo sacaron en el último partido y salió echando mamá, papá, hijos, hermanos, entrenados y todo lo que se le ponía enfrente. ¿Qué opinas, Cristiano?
1: Pero no inventen, o sea, de verdad, Cristiano Ronaldo, te admiro y te admiraré siempre. Esta es de las mejores conferencias de prensa a las que he asistido. Les dejo algunos hits.
2: Mira, te voy a ser sincero. Independientemente de lo que pase mañana, saldrá.
0: O sea, hoy.
2: Cristiano con la conciencia tranquila.
0: Sí.
2: Pero no 100%, 1000. ¿Sabes por qué? Porque en la vida, en el fútbol, yo he dado todo lo que tenía. Mi pasión, mi querer jugar estos tantos años no fue por necesidad, como tú sabes. Yo, gracias a Dios, estoy muy bien de la vida, pero es la pasión. Yo juego en la selección y en los clubes porque me encanta jugar fútbol, ¿sabes? Pase lo que pase mañana, estaré feliz, ¿sabes? Yo no puedo poner presión a mí mismo, llegar al final de mi carrera y saber, tienes que ganar, tienes la obligación de ganar. No, no.
0: Y hoy, a las 5 de la tarde, la selección de las barras y las estrellas, la selección de todos, hoy, 5 horas del Pacífico, Estados Unidos contra Bélgica. Señor Álvaro El Brujo Morales, ¿qué le pareció la actuación de México el día de ayer?
3: ¿Qué tal, amigos? Soy Álvaro Morales, de los jefes para toda la Unión Americana.
4: ¿Cómo es posible que el campeón del mundo, Messi y la selección argentina hayan sufrido de manera humillante y vergonzosa contra Cabo Verde? ¿Cómo es posible que les hayan

0: la esencia. Estaban a punto de que Cabo Verde los llevara a la serie de disparos desde el manchón penal. Y tuvieron que reaccionar los otros compañeros de Messi, porque Messi no podía reaccionar. Sí, Messi al principio, sí, claro, por supuesto. Cuando las cosas no son adversas para él, él responde. Pero después tuvieron que ser otros. ¡Y ojo! En uno de los goles en tiempo extra... ahí fuera del lugar. Y es ridículo todavía la animación que pasa, la animación que pasan las transmisiones de FIFA con los fueras de lugar animados. No coincide con el video. Yo pregunto, ¿qué les faltó hoy para ese empuje, esa garra? ¿Les faltó la motivación que les dieron en el vestidor en el 78? ¿Les faltó un dopado? Como en el 86, un tramposo que metiera la mano. ¿Les faltaron cantimploras con anestesia? Que parecía, porque los dos estaban medio letargados al principio, que los dos habían tomado de esas cantimploras de los 90. ¿Les faltaron 5 penales como en Qatar que no debieron marcarse? Para todos los Messi lovers. Es una victoria y es una clasificación contra Cabo Verde, ¿no? Pero de este ridículo, de este ridículo que hicieron hoy, no se vuelve, he dicho.
1: Como siempre, lo espero, los jefes, para toda la Unión Americana. Soy Álvaro el Brujo Morales. Gracias y hasta la próxima.
2: Pues sí, habremos muchos. Bueno, yo soy amante de los buenos jugadores. Cristiano Ronaldo, Leo Messi, Haaland, el mismo Capitán América. En fin, hay muchos jugadores que de plano se han volado la barda. Mbappé. Y no está ahí por suerte ni porque le echaron la manita a Leo Messi, señor Álvaro el Brujo Morales. Está entre los mejores goleadores de la Copa del Mundo. Lionel Messi tiene 7 tantos, al igual que Haaland de Noruega. Y el francés Kylian Mbappé, 7 tantos. Harry Kane de Inglaterra llegó a 5, así es que no podemos menospreciar el trabajo ni la labor de la selección argentina. Pero bueno, seguiremos viendo de qué están hechas las grandes selecciones. Tremendo partidazo el día de hoy, España-Portugal por la tarde. No se pierda Estados Unidos contra la selección de Bélgica. Esta es la radio en la que trabajamos para usted. Buen día.
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0: Los animalitos nos dan muchos ejemplos de cómo la unidad, la fortaleza y lo que tiene que pasar nos muestran que nosotros los seres humanos que tenemos poder de raciocinio podemos hacer cosas más maravillosas todavía. La teoría del lobo solitario. ¿Sabe qué hace el lobo cuando lo separan de su manada? Él no llora, no se rinde, no espera que vuelvan para que lo apoyen. Él se vuelve más fuerte. Se hace más inteligente, se hace más peligroso. ¿Sabe por qué? Porque aprendió algo que pocos entienden. La soledad no te destruye, te construye. Así funciona la vida. Cuando todos se van, descubres quiénes eran ellos. Cuando estás solo, desarrollas fuerzas que no sabías que tenías. Cuando nadie te apoya, aprendes a ser tu propio ejército. No temas quedarte solo. No temas quedarte sola, mujer. El lobo más peligroso es el que aprendió a cazar sin manada. Y la mula también nos da un buen ejemplo. Escuche por qué.
2: Se cuenta de cierto campesino dueño de una mula ya muy vieja, misma que un día cayó en un pozo que había en la finca. El hombre escuchó los bramidos del animal y corrió para ver el motivo. Al llegar, le dio pena ver a su fiel servidora en esa condición. Pero después de analizar cuidadosamente toda la situación, creyó que no había modo de salvar al pobre animal, y más valía sepultarla de una vez en el mismo pozo que había caído. El campesino llamó a sus vecinos para que le ayudaran a enterrar a la mula, y así evitar que siguiera sufriendo. Al principio, la mula se puso histérica. Pero a medida que aquellos humanos continuaban paliando tierra sobre su lomo, una idea vino a su mente. Cada vez que una pala de tierra cayera sobre ella, ella tenía que sacudirse y subir sobre la tierra. Eso hizo la mula, palazo tras palazo, se sacudía y subía. Sacúdete y sube, sacúdete y sube, repetía la mula para sí misma. No importaba cuán dolorosos fueran los golpes de la tierra y las piedras que caían sobre su lomo. En medio de la tormentosa situación, la mula luchó contra el pánico y continuó, sacudiéndose y subiendo. A sus pies fue elevándose el nivel del piso. Los hombres sorprendidos captaron la estrategia de la mula, y eso los alentó a continuar paliando. Poco a poco, llegó al punto en que la mula, cansada y abatida, pudo salir de un solo brinco de aquel pozo. La tierra que parecía que la enterraría se convirtió en su bendición. Todo por la manera en que ella enfrentó la adversidad. Para muchos de nosotros, así es la vida. Si enfrentamos nuestros problemas y respondemos positivamente, haciendo a un lado el pánico, la amargura y las lamentaciones de nuestra baja autoestima, todas las adversidades que vienen a nuestra vida a tratar de enterrarnos, nos darán el potencial para seguir subiendo, hasta recuperar la calma.
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1: Pues aquí traigo un grano en el espinazo.
2: Bueno, te voy a recomendar un buen dermatólogo, ¿eh? Gracias. Gracias y déjanos trabajar en paz. Que hoy vamos a hablar de todos los que llegamos. Amigos de Honduras, de Ecuador, de Paraguay, de México, de Cuba, Argentina. Somos tantos y de tantos países, amigos de El Salvador, Guatemala. Díganos, ¿qué le ha dado Estados Unidos? Esas oportunidades que a lo mejor en nuestro país no hubiéramos podido tener. Esa casa, esa familia, esa tranquilidad económica y esa tranquilidad mental. Hay tanto que contar, Alex.
3: Sí, Diva de México, ahora que está la Copa del Mundo, yo sé que hay muchos extranjeros, pero no todos recibieron la autorización de la visa. Y eso demuestra de que hay mucho colombiano, mucho argentino, mucho sudamericano, centroamericano, mexicano, para acabar pronto incluso de otros países. O sea que es un país muy diverso. Totalmente. Y nos da oportunidad a todos. Dicen que el que quiere, puede.
2: Puedes.
3: Y el que no, busca pretextos.
2: Total.
3: Es el país de las oportunidades. A pesar de los cambios, a pesar de la economía como está, podemos tener un mejor sí. estilo de vida aquí.
2: Total.
3: Yo le agradezco a este país la paz y tranquilidad que nos da de salir a la carretera a la 1, 2 de la mañana, 3 de la mañana, y sabes que si no es un accidente, nadie te va a saltar, nadie te va a detener, nadie te va a hacer nada malo en el camino. Exacto, Diva de México.
2: Te va a asustar a ti o a tus hijos.
3: Yo creo que eso es lo que le agradezco, Diva.
2: Lo que dice Alex, amigos, yo creo que es el referente de muchos y muchas historias de el principio de esa tranquilidad que tenemos, esa paz que tenemos. Saber que, a pesar, como siempre lo he dicho, de ser pobres en nuestro país, a ser pobres acá, la calidad de vida de una persona, entre comillas pobre, aquí es muy diferente a la pobreza de nuestros países. Así que creo que mucha tela para cortar hoy en el Ya Basta. Ya basta de quejarnos, de que, ay, es que mal. ¿De verdad te quejas? Voltea a ver tu país o tu historia o tu gente, ¿cómo estarías si te hubieses quedado allá?
3: Sí, Diva de México. ¿Cómo? Y le voy a decir otra cosa también, a mí me toca a veces ir a correr aquí a González, California, que está como a 20 minutos de donde vivimos. Es un parque que a mí me llama mucho la atención, no sé por qué, me gusta correr ahí. Y al menos dos veces al mes yo veo que llega una camioneta con harta comida y llega la gente con sus carritos y se lleva sus cajas llenas de arroz, de frijoles. Claro. No sé qué les den, porque pues no me acerco mucho, ¿verdad? Pero me da gusto porque digo, mira, bendito sea Dios Padre que estamos en el país donde hay. Había ahí una cajita donde yo veía que la gente ponía latas de frijoles, de comida. La quitaron, no sé por qué haya sido. Pero qué bonito gesto a mí se me hacía decir, si alguien tiene hambre, ahí hay para comer.
2: Total, ¿qué días va?
3: Yo voy los miércoles y jueves.
2: Hola, el miércoles te vas y te formas a ver qué dan. Quiero saber, vas y te formas.
3: Y sí, lo que sí no me gusta a veces es que veo que hay carros de lujo que llegan y se estacionan lejitos y van por comida y digo, bueno, ¿para qué me meto? Si no es mi problema. Se lo dejo a sus conciencias.
2: A sus conciencias.
3: ¿Verdad? De que si no lo necesito, ¿para qué lo riego?
2: No lo pido. Ridículas. Vamos a...
3: Diva.
2: Esas son viejas ridículas, Alex. Está como el otro día que hicimos el Ya Basta de las que piden estampillas y llegan con la bolsa carísima de tu tío Luisito Vuitton. Y luego llegan con el zapato de plataforma y suela colorada. Y llegan a pedir ayuda. Oye, no la friegues. Vamos con las llamadas, Polis.
3: Dejen que los demás también coman, no sean malos.
2: Los que en verdad
3: tienen. Los que de verdad tienen necesidad. No seamos así. Hemos escuchado personas que llevan 5 o 6 meses sin trabajar.
2: Trabajo, Alex.
3: Déjenlos, por favor, que ellos agarren lo que ocupan de ahí. Vaya y fórmese el que de verdad tiene necesidad. Yo veo gente que no tiene necesidad, Iván.
2: Yo voy a formarme a ver qué para agarrar lo que ocupo.
3: ¡Viva de México! Ya sé por dónde va. Usted no tiene
2: llenadera.
3: Dile, dile, Pola, dile.
2: Ándale,
3: no
2: dímelo.
3: Te quedes, no te quedes, no te quedes con las ganas, Polita.
1: Tú no tienes llenadera, ¿de
2: por
1: verdad?
2: Eso te voy a mandar a ti también a que te formes. Buenos días.
3: Tenemos llamada, Pola.
1: Sí, Pola, 10.011.
3: No. María está en Chicago en la 10.011. Hartas llamadas tenemos.
2: Claro, aquí no andamos con pobrezas. Bueno.
4: Buenos días.
3: Buenos días, señora mía.
2: Mía, guapísima.
4: Ay, pero en primer lugar quiero agradecer que me hacen todos los días porque los escucho desde que amanece hasta que me duermo.
2: Gracias a Dios.
4: Gracias por hacer mi día y mi vida tan placentera. Bueno,
2: gracias, María.
4: Aquí es el motivo por el cual yo agradezco tanto a este país.
2: Sí.
4: Cuando yo salí de mi pueblo, el motivo que me vine es porque no había ni para comer.
2: Ay, María.
4: ¿Ya? Entonces, soy la mayor de 13 hermanos. ¿Eh? ¿Ya? Así es que ya se imagina.
2: La mayor de 13. ¿Quién te dice, sí, vámonos al norte? ¿Quién te ayuda a cruzar y por dónde cruzaste?
4: Mira, tuve la gran bendición. La primera vez que vine, cruzamos por el puente porque me consiguieron, sí, unas actas de nacimiento para que pasara como que yo había nacido acá.
2: Antes era
4: vine
2: más fácil.
4: Con mi madrecita linda, ¿ya?
2: Sí.
4: Pero después mi mamá estaba embarazada y nos tuvimos que regresar a mi pueblo, ¿ya?
2: Sí.
4: Bueno, entonces llegó el momento en que mi mamá se decide venir de nuevo sola y dejando a mi hermanito de una semana con mi abuelita. Y yo dije, no, yo me hinqué, le pedí a mi Dios que la regresaran, porque yo vería cómo le hacía yo, pero yo me venía,
2: claro,
4: como pudiera.
2: Eras tú,
4: bueno,
2: la que iba a luchar.
4: Estando aquí, sí, estando aquí conocimos a una persona que en el día libre de mi madrecita, ella se iba a plancharle la ropa a esa persona.
2: Ajá.
4: Entonces, cuando ya mi madre nos regresamos a México, una familia de millonarios que vivía en un área súper lujosa de aquí de Chicago, necesitaba una persona para cuidar a sus dos bebés. Y la señora se acordó de mí porque le dejamos el número de teléfono que había en mi pueblo, el único teléfono que había en esa época.
2: Sí.
4: Y me llamó y me dijo que si me quería venir, que esta familia necesitaban y me pagaban todo, desde salir de mi pueblo, me pagaban para el pasaje, me,
2: wow,
4: pagaban, me mandaban a una persona a que fuera por mí a conseguir la visa y yo me vine con visa, ¿ya?
2: Gloria,
4: bueno,
2: a Dios.
4: Dios es tan grande y tan grande, porque creo yo que cuando se ora con el corazón, Dios te,
2: amén,
4: escucha,
2: amén,
4: ¿ya? Me vine para acá, estuve trabajando con esa familia. Poco a poco empecé a aprender inglés, ya después me fui a trabajar a otro sitio,
2: wow,
4: y 57 años después, bueno, aunque todavía le debo parte al banco, pero gracias a Dios con mi hermano tenemos nuestro edificio,
2: hogar,
4: de dos departamentos, nuestro hogar.
2: Fíjate.
4: Ya mi hermano quedó solo, viudo, yo soy divorciada, pero tenemos cada uno nuestro departamento y le doy de rodillas
2: a
4: Dios gracias todos los días. Sé que se sufre mucho por la ausencia de la familia, por dejar el idioma, por dejar tu pueblo, por dejar tu país, tu cultura, para venir a algo desconocido.
2: Así es.
4: Pero el que no sufre no sabe valorar,
2: no valora,
4: lo que tenemos,
2: no
4: en
2: valora
4: la vida. Exacto.
2: Gracias.
4: Y yo agradezco todos los días a mi Dios, y creo que a pesar de todo es una historia muy positiva. Quiero que la gente tenga esperanza.
2: Amén.
4: Y que no se desanime, ¿ya? Porque yo estuve 15 años indocumentada y ahora soy ciudadana americana por naturalización, ¿ya? Pero que no pierdan la fe, que pidan a Dios y nuestro Padre Eterno nos protegerá junto con nuestra Virgencita de Guadalupe, ¿ya?
3: Muchas gracias, María de Chicago. Mucho por agradecer,
2: historia,
3: sin duda alguna, y pues le agradecemos enormemente. Le paso a su amigo Pedrito.
2: Ay, qué fuerte. Pedrito, ¿qué le agradece a este país? Buenos días.
5: Buenos días, buenos días. ¿Cómo están?
2: Muy bien, cuéntenos, por
5: sí,
2: favor.
5: Sí, pues gracias a Dios, primeramente les quiero agradecer a ustedes que nos hacen el día desde las 3, 4 de la mañana, tempranito, y hasta casi mediodía. Mil gracias por eso.
2: Gracias.
5: Te agradezco a Dios por todo. Pues gracias, pues sí, sí, hay mucho, mucho que agradecer infinitamente a este país, porque pues gracias a esto tenemos... Unos tenemos casa, ahorro, carros y ese tipo de cosas. Imagínate si hubiéramos quedado en México, que más paciencia, pues no me quejo, pero pues más paciencia para juntar las
2: Exacto,
5: cosas.
2: Exacto, te hubieras tardado más, te hubieras tardado
5: muy
2: más.
5: Demasiado, 10 años más de lo que uno planea aquí.
2: Qué bueno y qué bien lo has dicho, Pedro. Es verdad, Alex, y a lo mejor si tuvieras lo que tienes acá... ¿Pero cuántos años hubieras trabajado?
3: Mucho, mucho. Ese y no creo tema. Que ni la mitad hubiéramos logrado, no. desgraciadamente. Y no es que uno sea malinchista, no es que uno sea renegado, no es que uno realmente...
2: Realista.
3: Sabe lo que vivió, sabe de dónde viene y sabe las pocas probabilidades que había.
2: Hay?
3: ¿Por qué hay tanto muchacho metido en el crimen organizado?
2: ¿Por qué?
3: De ganar 1,500 a la semana a ganar 5,000 a la semana, que no es nada, aún así, prefieren irse por ese camino. Tristemente, yo en lugar de darles dinero a los jóvenes como lo hace hoy día los partidos políticos, mejor crearía fuentes de trabajo, Diva.
2: Educación, para que te abra la mente, para que sepan de verdad más cosas y seas brillante. ¿Cuántos, voy a decir algo muy fuerte, mentes brillantes se tienen que salir de su país porque no hay oportunidades? Vamos con otra llamada, Pola.
3: ¿Tenemos llamada, niña Pola?
1: Sí, Pola, 1390.
3: Juanito está en Washington con la Diva de México.
2: Hola, Juanito Washington, a lo grande.
6: Otra vez aquí dándoles lata.
2: No
6: en
2: es
6: primera,
2: lata,
6: en...
2: no es lata. No digas
6: eso. En primera les voy a decir. En realidad, sí, a veces tenemos oportunidades en México. En mi caso fue... por tener un padre muy trabajador. Y pues la curiosidad y el sistema de buscar otro sistema, la mera verdad, es algo que se le uno en su juventud pues se arriesga y lo hace.
2: Es cierto.
6: Y le voy a decir una cosa, exactamente como dijeron dos personas que pasaron ahorita, nos hacen el día perfecto. O sea,
2: gracias.
6: Las mañanas con el genio Lucas, con usted, y también le voy a decir y le voy a comentar a usted, Viva. La extrañamos el sábado que no hay el Ya Basta.
2: Oh, en serio. Muchas gracias. Al rato te paso los $100 que te dije por las flores.
3: ¿Anda pagando usted, Diva de México?
2: No.
3: ¡Malvada! ¡Bribona!
2: ¡Bribona! Oiga, joven, ¿y de dónde es usted? ¿De dónde salió?
6: Yo soy de Michoacán.
2: ¿De qué lugar de Michoacán? Para los que estén escuchando, digan, Diva, ahí cerquita vivo yo, o vive mi abuelita, o de ayer eran mis padres.
6: San Gregorio, Michoacán.
2: ¡Ay, qué bonito! ¿Y qué le dices ahora a los que están llegando, recién llegados aquí al norte?
6: Pues, desearle suerte y echarle ganas y pues, mi padre me enseñó todo eso a lo que él hacía en México. De hecho, lo tengo yo aquí, gracias a Dios.
2: Sí.
6: Gracias a Dios en este gran país, de las oportunidades. Y ahorita estoy en cultivación de producto de pepino, de jalapeño, de bueno,
2: trabajar
6: de
2: todo, la tierra, amigos.
6: Sí, trabajar la tierrita.
2: Trabajar la tierra. Eso le enseñó
6: su
2: padre.
6: Un ranchito modesto, un ranchito lindo. Estoy muy contento, muy agradecido con este país. Pero lo que extraño yo de allá, mi Viva, la mera
2: de
6: verdad, le voy
2: Gregorio.
6: A decir. Y sí. A mí, mi genio Lucas, es la comida.
2: Ay, las tortillas, los frijolitos. Ay, qué rico.
6: el huevo recién, el huevito recién frito.
2: Pero con salsa.
6: Que puso.
2: Porque si no, no.
6: Y con su... Claro.
3: Sí, qué porque bonito. mucha comida que viene procesada y a pesar de que sea lo mismo, no tiene el mismo Gracias. Sabor, ¿no? Vamos al WhatsApp a ver qué dice la gente de Salinas.
7: Buenos días, señor Lucas.
3: Buenos días.
7: Mi opinión es que mucha gente nos venimos para acá y como mi esposa es como nacida aquí, pero sus papás son mexicanos y pues luego le dicen, oh, pero pues ya te crees porque naciste aquí, que no sé qué, y pues no es que se crea, pero pues tuvo la dicha de nacer aquí y ella tuve aquí a México y como luego hay gente que dice, oh, pero ¿por qué te pones la playera de México si no eres mexicana? Tú eres nacida aquí y no importa, también hay que apoyar. Si tú tienes raíces mexicanas, apoya. No importa dónde sea. Y si cuando se pone la de Estados Unidos, por ahí dice, oh, ¿por qué tú pones Estados Unidos si tú eres mexicana? Entonces, no gana uno como mexicano.
2: Ni de aquí, juzga. Ni de allá, como decimos.
7: Y si uno viene aquí, es porque en México no hay trabajo, no hay la calidad de vida que uno quiere.
3: Claro, bueno, pues así está entonces la situación, ¿no? O sea, sí, ni de aquí ni de allá termina siendo uno diva de México.
2: Es cierto.
3: Vamos a las líneas telefónicas, señoras y señores. Tenemos llamada niña Pola. ¿Sí hay o no hay?
2: Hola.
3: La oigo lenta, niña.
8: Sí, Pola, 8900.
2: Muy bien.
3: Beto de Modesto está con la diva de México ya en el aire.
2: Ya lo extrañábamos al Beto. Beto, la pregunta filosa es, ¿qué le agradeces a Estados Unidos, Beto?
9: Bueno, a este país me vine acabando el 2000, pero en el inicio pues no sabía nada de inglés y todavía no tengo mucho inglés. Pero he trabajado en tiendas y ahora tengo un negocio.
2: Wow.
9: De oro.
2: Qué bonito, Beto. ¿Y cómo te va? ¿Cómo va el negocio?
9: Bueno, pues no exactamente al 100%. Pero tengo clientes aquí en el área de California. Parece que acaba de llamar una persona de Modesto.
2: De Modesto, ¿no? Beto. Sí.
9: Sí. Sí. Y me gustaría platicar con esta persona si me pudieran pasar el teléfono de él.
2: Pues no lo tenemos.
9: Bueno, pues tengo ya...
3: Pues de su teléfono, exacto, de su teléfono y así le contactan, Beto.
2: Que te busquen en redes.
9: Bueno, está bien. Pues no les quito mucho tiempo porque hay mucha gente atrás de uno.
2: No nos quitas tiempo, al contrario. Gracias por llamarnos.
9: Bien.
2: ¿Dónde te puede buscar el muchacho?
9: En Modesto, California. Él acaba de llamar hace rato, ¿ah? ¿Eh?
3: Sí, jefe, pero ¿sus redes sociales cuáles son? ¿Para que lo busque?
9: No tengo redes sociales.
3: Ese es el problema.
2: Ese es el punto.
3: Sí, muchas veces es fácil, Beto. Hay que batallarle tantito, hay que tratar de aprender cuando menos cómo contestar. Dígale a su nieto, a su hija, hazme una página, yo tengo mi negocio, hombre, necesito que venga más gente, ¿verdad?
2: Hazlo, Beto, yo sé lo que te digo.
3: Es muy recomendable. Tenemos llamada a niña Pola.
8: Sí, Pola, 8900.
2: Mira todos los clientes que hubiera agarrado ahorita la exposición del programa.
3: Miren nomás, todo lo, y gratis.
2: Y gratis, viva. Pero si no estás en las redes, Beto... ¿Qué línea dijo la loca? Digo, Pola.
8: Sí, Pola,
2: ah, bueno, espéreme tantito. Ahorita no le muevas. Mira,
3: se oyeron muchas cosas. A
2: no
3: ver,
2: le
3: estés moviendo,
2: Diva. Pola, si no sabes los botones.
8: Pola,
2: la loca está.
3: ¿Qué está pasando?
2: Quiere cantar las mañanitas.
3: Ah, porque Andy Valdés se metió por acá, don Andy. Please, relax.
2: Buenos días.
3: Rafael, en Carolina del Norte.
2: ¡Ay, qué bonito, Carolina! No.
10: ¡Hey! ¿Cómo están?
3: ¡Muy bien, gracias!
10: Sí, ya tengo escuchándolos bastante tiempo. Desde casi 21 años, más o menos. Llegué en el 2000...
2: Chiquito.
10: En el 2025 yo aquí.
2: ¿Llegaste chiquito?
10: No, ya te... Bueno, sí, pequeñito, porque ahorita ya tengo 42 años.
3: Oh, no, sigues chiquillo, amigo. ¿Llegaste de 20? Chiquillo, oyéndolos desde chiquillo.
2: Oye, muchacho chiquito.
10: Sí. Dígame.
2: ¿Qué le agradece usted a este país? Cuéntenos.
10: Mira, Diva, creo que yo le agradezco mucho como a los patrones que tuve de primero porque eran electricistas.
2: Sí.
10: Y me echaron la mano, empecé a aprender y ahora yo tengo mi propio negocio de electricidad.
2: ¡Ay, diva! ¡Qué bonito! ¿Y qué te... cuando tú te separas de ellos y empiezas a hacer tu propio negocio, ¿no te vieron con malicia de que, ah, mira, ahora vas a ser tú independiente de lo que aprendiste aquí, que luego te topas con esa gente, ¿no?
10: No, diva, fíjese que ellos se me empezaron a ayudar, hasta me prestaban de a veces su licencia para poder hacer trabajos que, se ocupaban. Eran bien buenas personas.
3: Oiga, nada más, diva, qué buena gente.
2: ¿Y ellos de dónde son? ¿También son paisanos mexicanos?
10: No, ellos son de aquí, de Carolina del Norte.
2: Ah, por eso no te envidiaban.
3: Son... diva.
10: Pero sí, no, sí, son, eso, eran americanos, no eran mexicanos.
2: Sí.
3: Pues por eso.
2: Y luego, porque luego sí. Dicen, no hay más tristeza, no hay más dolor ver que un paisano empine a otro paisano.
3: El peor enemigo de un mexicano es otro mexicano, es lo que dicen.
2: Otro
3: diva
2: país,
3: de México.
2: Y de cualquiera, sí, pero, no nada más mexicanos.
3: Pero yo pienso que hay más buenos que malos, diva de México.
2: Cualquier otro país, si te quieres ayudar y... Sí. Ah, no. Como el cangrejo. Cuéntenos, usted ya tiene su negocio de electricidad y ahora, escucha la voz, este chico le da trabajo a otra gente. ¿Me explico?
10: Sí, le doy trabajo a otras personas y también hice mi propio... compré una parcela grande con otro amigo. ¿Oy? Y ese amigo es mi amigo y hicimos muchas cosas ahí en el futuro.
2: Qué bonita historia de éxito la de usted. Muchas felicidades. ¿De qué parte de México? ¿Dónde nació?
10: Yo soy de Michoacán. Arriba, Michoacán.
2: ¡Michoacán! Muchas gracias, joven.
3: Qué bonito lo bonito, ¿verdad? De Dios que sí. Oiga, como dicen los mariachis.
2: Estas historias de éxito.
3: Sí, vamos a la siguiente llamada. Inmediatamente tenemos llamada, bueno, niña Pola.
11: Sí, Pola 304. Hola.
3: René.
2: Hola.
3: Quiere fuera del aire. No te vayas,
2: bueno,
3: René.
2: Espérenos, por Félix favor.
3: Félix de Las Vegas. Hola, Félix. Buenos días. Estás con la Diva de México. ¿Qué le agradece usted a los United States?
12: Buenos días, genio. Buenos días, Diva.
2: Hola, bueno, buenos
12: pues, antes
2: días.
12: Que nada, antes que nada, pues le agradezco que aquí conocí a mi esposa. Aquí nacieron mis hijos. Y pues la oportunidad que hasta cierto punto nos da este país de progresar. Diva, yo tengo... Sí. Desde el 97 aquí en Estados Unidos.
2: Fíjate ya, casi
12: en el 99
2: años.
12: Llegué, yo estoy viviendo aquí en Las Vegas.
2: Sí.
12: Y desde el 99 tengo trabajando en el mantenimiento de las carreteras, en el mantenimiento del asfalto.
2: Fíjate, ¿de verdad que estos casi 30 años se te han ido volandito?
12: Volando, la verdad que mire, bueno, cuando había mucho trabajo me perdí mucho de no ver a mis hijos porque tenía mucho trabajo, pero ahora que con el tiempo pasó y pude hacer mi propia empresa, ya tengo 10 años trabajando en mi propia empresa y ahora mis hijos me acompañan. Fíjate, en mi trabajo.
2: Qué bendición, 30 años después, llegó el 97 y casi 30 años, tus hijos grandes, tu empresa... Eso es éxito, amigos.
3: Sí, definitivamente sigue siendo el país de las oportunidades.
2: Muchas gracias.
3: ¡Vamos al WhatsApp!
13: Hola, buenos días a todos.
2: Buenos días.
13: Soy Hilda de Nuevo México.
2: ¡Ay, Hildísima!
13: A mí me gusta que este país, a los ciudadanos, a los que nos convertimos en ciudadanos naturalizados, nos da la oportunidad de poder trabajar en agencias federales. Como yo, después de que me hice ciudadana y después de dedicarme a mi familia por casi 11 años, decidí volver al campo laboral y trabajé en la post office y de ahí me jubilé. Y estoy muy agradecida en ese aspecto. Muchas gracias.
3: Qué bonito, Diva de México. Sí, gracias.
2: Bonito.
3: Una vez que te haces ciudadano y te portas bien, tienes diferentes opciones. Yo he conocido dos agentes federales, uno en el aeropuerto de San Diego y otro en Hawái. Andaba yo ahí caminando y dijo, ¡Genio Lucas, arriba las manos! Dije, ¡ah, caray! Hola, ¿cómo está? Y ya me dijo, ¡oh, no, pues es que yo trabajo en eso y eso! Le digo, ¿de veras? ¡Qué padre! Y dice, y sí, allá vivo, nomás que ando por acá de trabajo, fíjese.
2: Gracias y entonces, al trabajo dije, puedes conocer tanto.
3: Exacto. Entonces, qué orgullo y qué bonito que este país te dé tantas oportunidades a quien de verdad viene a aprovechar. Hay gente que viene a aprovechar.
2: A aprovechar.
3: Y otros vienen a
2: aprovechar
3: y aprovecharse. Y a echar a perder tantas cosas bonitas que tiene este país. Así es que bueno, pues usted que ya tuvo la oportunidad de llegar, ojalá y aproveche. Y usted que apenas va llegando, ojalá y la fortuna y el trabajo le sonrían.
2: Que le vaya muy bien a sí, usted, chico, chica que va llegando, señor, señora, no se raje. Y no importa la edad que tenga, siempre es bueno empezar desde cero.
3: ¡Que gracias. Viva Estados Unidos y que viva su gente trabajadora que somos nosotros en el ¡Ya Basta!
2: ¡Ya Basta!
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0: que no le gusta la escuela, una hija que no le gusta la escuela, que es burro como el DJ. Este, ¿qué dices tú? Sí, mal, es que este chamaco no le gusta nada, los libros.
1: Burro de la cintura para abajo.
0: Ay, sí, cómo no, porque apestas a burro. Entonces, ¿qué es lo que haces? Tenemos una psicóloga que nos va a decir a todos los padres de familia, ¿qué debemos de hacer cuando tenemos hijos que no les gusta la escuela? Porque todos, todos tenemos un familiar que no le gusta la escuela. Por ejemplo, yo era muy burro, paisano, para la escuela.
1: ¿Tú eras el burro?
0: Yo era burrísimo para la escuela, papuchón.
1: ¿Y qué hacían tus padres?
0: Este, no, pues mi papá me decía, por lo menos termina la high school, no seas así, sí, ándale. Por lo menos termina la high school, porque con el diploma de high school ya por lo menos puedes trabajar en McDonald's. Y dije, pues chido, chido, chido.
1: ¿Y la terminaste?
0: Y lo terminé, carnal.
1: Eso, a triunfar.
0: Sí, terminé porque yo vine a triunfar, babuchón. Ya no me pidan más estudio porque ya no puedo. Mi cerebro no da para más. Escuchen a la psicóloga, ¿qué debes decir?
2: Si un hijo no es bueno para la escuela, ¿le estoy haciendo daño obligándolo a seguir yendo a estudiar?
3: No. Te termina su educación básica, porque eso le da al menos algo de conocimiento, ¿verdad? Tanto de números como de historia, como lo normal. Pero si me dice a los 18, mamá, yo no quiero estudiar, ok, mijito, yo creo que la primera pregunta sería, ¿para qué tú crees que eres bueno? No sé, mamá, no, entonces espéreme, antes de que me deje la escuela o antes de que tomemos otra decisión, vamos a hacer una introspección. ¿Para qué eres bueno? A ver, yo te puedo decir, mijito, que a lo largo de lo que te conozco, 18 años, por decirte, eres muy bueno hablando, por decirte. Puedes estudiar comunicación, puedes ser comentador, puedes iniciar tu página de YouTube, o sea, sabes que eres muy bueno para los números, ¿por qué no le das por, o sea, buscar el talento que él tiene?
0: ¡Ah! Eso le faltó a mi papá y mi mamá, buscar mi talento.
1: Sí.
0: ¡Ah, chimales!
1: Ya se dice, si tu hijo habla mucho, mételo en comunicaciones para que sea locutor.
0: Entonces, pero todos los padres tienen que buscar el talento de uno, Pelín.
1: Sí.
0: Yo, mi padre no, tampoco buscaba mi talento porque no hubieran dado cuenta que yo soy bueno para ginecólogo.
4: Papo.
0: ¡Ay,
4: cállela! Ahora sí leí con ganas.
0: ¡Tu madre!
4: La suya.
0: Dijiste que no iba a decir mala palabra, mensa, en 4 meses de cuarentena.
4: ¡Ay, sí, es cierto! ¡Pecadora!
1: ¡Cuaresma!
0: Ya pasó. Oiga, paisanos, entonces.
4: Oye, pero yo había escuchado también que si tu hijo, digamos, que es súper malo en las matemáticas, pero es bueno en ciencia, y los papás siempre lo llevan como tutoría para matemáticas, pero no, lo tienes que llevar a ciencia porque eso es lo que le gusta.
1: A su fuerte.
4: No, pero, ajá, exacto. Oh. Con que pase ahí de panzazo matemáticas porque tú ya sabes que no le interesa y no le gusta, pero apoyarlo en otras cosas que sí le gustan.
0: Pero es que la escuela también tiene problemas en encontrarse el talento uno, porque lo ponen a uno que operar ranas y sapos.
1: ¿Cuál,
0: en ciencias naturales?
1: Es cierto.
0: Te ponen a abrir las patas del sapo como, entonces mejor estudia cocina para que hagas ancas de rana. ¿Pero para qué te ponen en ciencias naturales?
1: O hacerle un pavo de frijolitos.
4: Ay, este.
0: Hacer una hoja con frijolitos con tu mano para tu mamá. ¿Para qué sirve eso? A ver, explíquenme eso, paisanos. No marchen.
4: Son cosas porque no te germinó el frijol, por eso estás amargado.
0: Nunca, nunca, nunca, nunca me salió ese cochino frijol donde te ponían que.
4: No, ya nos dimos cuenta.
0: Algodón. Y luego metiste un frijolito y salía la planta. No, me tuve que robar una planta yo. Para pasar esa clase de ciencias naturales, hijo de la madre paloma. Pero la pregunta para ti es, papuchón, papuchona, ¿cómo le haces con tus hijos cuando no quieren ir a la escuela? O sea, ¿qué onda? ¿Los pones a trabajar? Ay, no. ¿Qué es lo que has hecho tú o qué hicieron tus padres contigo también que no te gustó la escuela? Porque todos tenemos un familiar que no le gusta,
1: sí,
0: la escuela.
1: Todos.
0: O sea, no más.
4: Como
0: si
4: la
0: digo,
4: canción, la escuela nunca me gusta.
0: No, o sea, como dice una canción que dice también, no me entra la letra, no me entran solamente. No me entran.
4: Sopa de letras.
0: No, las letras, ándale, las letras no me entran por el libro, sino por sopa de letras nomás.
1: Oh, qué encanta esa.
4: Y no por el periódico cuando te limpias.
0: Y se te queda bien fresquita las teleras, hija. Ahora sí, comadre, manda tu comentario por Instagram o Facebook, el show de Piolín. Porque Piolín sí te escucha, ya que tu marido no.
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0: a la prima de su esposa.
1: ¡Presenta!
0: ¡Viva México!
2: ¿Por qué?
0: Porque dice que la prima es muy enojona. Se calienta.
1: ¡Ah, presenta!
0: Dice que dio cuatro matrimonios ya a la prima de la esposa del babuchón.
3: Sí, tiene un montón de hijos, tiene como cinco hijos ya.
0: ¿De diferente hombre o con la misma?
3: Pues los tuvo con la misma, pero sí de diferente hombre.
0: Oye, ¿por qué razón tú hablas como si fueras una nena con antena?
1: ¡Épale!
0: Muy bien, entonces vamos a llamarle ahorita a Pauchón y le vas a decir: oye, hay una mujer que me está molestando, no cree que estoy casado, quiero que por favor tú le digas que estoy casado. Y en ese momento cuando estás hablando con ella, le dices: sí, me está hablando ahorita, lo voy a conectar y yo me voy a callar. Y tú le reclamas que por qué me está hablando, ¿ok?
3: Ya está.
0: ¿Te parece buena la idea, muchachos?
1: ¡Sí!
2: ¡Sí! ¡No!
0: Lo mejor, Pelicio, te lo es lo único.
1: ¡Wow! ¡Eres
4: perra!
0: ¡Ay, no sean barberos, payaso!
2: ¡Por eso ya para irnos! Oh.
0: ¡Sale, vale! Después de esto hacemos la broma aquí en el Choplin. ¿Qué sucederá? ¡Tú también eres una broma que tú quieras!
5: ¡Qué bonita familia, eh!
6: ¡Qué bonita familia!
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0: Oigan, váyanos, este camarada le va a llamar a la prima de su esposa para decirle, ajá, que una mujer en el trabajo le estaba tratando de tocar las uvas. Y que le está llame, llame, llame. Y él no le quiere decir a su esposa porque entonces sí lo puede correr de su casa. Dice, por favor, ella, la prima, enfrenta a la muchacha que lo está tratando de conquistar a él. ¡Hala, puchica, vos! ¡Márcale!
1: Ma.
2: Sí, tres líneas.
0: Ah, ok.
2: ¿Dónde? Ah, como hay gente.
3: Katy, Teo. Si me pedía, quería pedir un paro, la neta, ¿qué? Pero no, no le voy a decir a Andrea. Estaba así una chava. Pero estos güeyes le dieron mi número y me está llame, llame, llame, llame, llame, llame. De por sí en el trabajo y no me dejaba, ¿no? Andaba encima de mí. Mira, me está llamando otra vez. Y si le dices algo, dile que eres mi esposa y mándale la... Me da hasta miedo decirle a Andrea. Hey.
0: Hola, baby.
3: O sea, una cosa es...
0: Entonces no vas a romper la campechana. Mira, tú hablas como que ya te rompieron la campechana.
4: Ay, ¿y por qué hablas así?
0: Es lo que, bonito, y tú, raca de panteonera, ¿por qué te metiste? ¿Por qué te metiste, panteonera?
4: O sea, no tienes suficientes, ¿o qué?
0: ¿Y tú quién eres, calavera? Estúpida, escúchame.
4: Ay, hasta escucharte me da hueva. Imagínate para gastar mi tiempo con un apacha la verga de cerdo.
0: Cállate tú el hocico, tu cabeza de mermelada.
4: Ay, qué ofendido.
0: ¿Y tú cómo te metiste a la llamada si yo estaba hablando a Luis, estúpida?
4: Para que veas, puta, que no quieren hablar contigo, estúpido. ¿Cómo? Ya me imagino cómo te has de ver. Dice que estás bien gorda la... Pareces un chicle masticado y te escupió el...
0: ¿Oye?
4: Es más, cuando naciste, te tiraron a ti pensando que era la placenta la vez.
0: ¿Y por qué hablas como que traes... Escúchame, estúpida. ¿Por qué hablas como que traes la raja?
4: Yo me voy a caer cuando se me dé la gana.
0: ¿Por qué estás hablando como si fueras...?
4: Cállate, huevos tal vez los tienes.
0: Escúchame, ¿te escuchas? ¡Escúchame! ¿Te escuchas como que traes...?
4: Lo que digas me lo paso por la...
0: Es que te escuchas como que traes la raja oxidada, mija.
4: Te pelas una pelada.
0: De veras. Por lo menos yo no tengo hijos de diferente hombre.
4: Ay, qué ofensa. Pues para que veas que a mí que se perdía, sí me quisieron con un perro y así, ¿no?
0: Tienes más cicatrices que las de Frankenstein por tanta cesárea.
4: Tú tienes todas las cicatrices de ahí de tanto así como la ves.
0: Eres bien oxicona, tú eres la golfa de México,
4: ay,
0: ¿verdad?
4: Ay, ¿tú crees que tú me vas a ofender a mí? Ay, por favor.
0: Es lo que te digo.
4: ¿Qué más vas a decir?
0: Pero por lo menos yo no me ando metiendo con hombres como tú y te dejas embarazar, estúpida, para sacarles el chavo de sopor. Ya te conozco, araña panteonera.
4: ¿Sí? Dime para dónde iba a agarrar más chiquillos.
0: Por lo menos yo cuando me acuesto con Luis no me embarazo. Y tú sí, para agarrar chavo de sopor, mantenida, puerca. Si no te mantiene el gobierno, te mantiene la iglesia, te mantiene también los maridos que te embarazan.
4: Sí, hombre. Ay, mira, ay, Diosito, cuando quieren ofender a uno, ay, perro, para que a
0: ¿verdad?
4: Mí me quieras
0: ofender. Te dolió, ¿verdad? Te dolió.
4: No,
0: ah, pero ahí te metes en lo que no te importa.
4: Me duele más estar estreñida y que lo que tú me puedas decir, hijo de tu...
0: Y estreñida estás porque pura...
4: Ay.
0: Quiero que tu ropa es como la incondicional de Luis Miguel, porque siempre trae la misma de ayer.
4: Ay, no.
0: Bueno, ¿por qué te metiste? Si yo estaba hablándole a Luis, ¿por qué te metiste tú? ¿Tú quién
4: porque
0: eres?
4: Yo estaba hablando con mi primo y tú hablaste. ¿Y? Más vergüenza da, fíjate. Tanto gente que ahí se vende a gusto, se come tantos chiles y a huevo te quieres aferrar con el de mi primo y está, pues ese güey, pues le gustan las viejas.
0: ¿Te burlan los hombres de ti porque tú los agarras nomás? Porque te da comezón y como no te puedes rascar sola.
4: ¿A huevo? Pero a mí me perdía si me rascan, mijo. Y me quieren rascar. A ti no.
0: Sí.
4: A ti no te...
0: Cállate, panzona.
4: Pues,
0: por lo menos yo no tengo estrías.
4: Ay, mijito. Si las estrías hasta las besan, hasta le quieren poner una melada para tragárselas. A ti te quieren echar, pero tierra de panteón.
0: Aquí te va a pasar a mi hermana.
2: Oje, ¿o no?
0: Kalim.
4: Ay, tú y tu hermana me la...
0: ¿Qué? Papá Karim, me está insultando esta.
5: No tengo miedo.
2: ¿Qué? Oje o no.
0: Papá.
2: Oje o no.
0: Papá Karim.
6: Ya dígale.
0: Papá Karim.
2: Ya me dio miedo, apúrate.
0: Hija, te la comiste, soy el violín, es una broma.
4: No, que me aguanto, merezco yo.
0: ¿Sí?
4: Si vieras, si es broma, pues sí, pero dije yo, y este pues que le diga a mi prima ya, pues la ni modo que mi prima no esté para calmar a este.
0: ¡Es una broma!
4: No,
0: ah, broma.
2: Ya,
0: ¡es broma, babuchona! ¡Soy no, Piolín!
4: Por eso, pues, por eso. Saludos, saludos.
0: ¡Papuchón, dile, te la comiste!
4: Para que lo defienda, ¿de cuánto, de cuándo acá tanto amor, tanto amor? Dije. Pero bueno, estuvo buena.
0: En tu trabajo, en tu familia, se la coma la broma.
1: ¿Tú seguro dónde vas a comparar si aquí hay puro sexapino?
0: Manda tu número telefónico por el Instagram @Choplin o por el Facebook, que es el mismo, el show de Piolín.

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8: Si le gusta la buena música, ya regreso con canciones como esta. No.

0: Y por supuesto, si quiere mandar saludos, háblenos. Estoy a sus órdenes. 1-877-354-3646.
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0: Manda tu chiste, graba con tu voz. Me salió perrona. Te burles.
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0: Ándale, que estaba platicando con un compadre, pero él me dice, no, compadre, no marche. Los condones no son seguros.
2: Ay,
0: no. Los preservativos no son seguros. Dice, ¿cómo que no son seguros? ¿Por qué dice eso, compa, que no son seguros los preservativos? Ah, pues yo estaba anoche con una vieja casada y llegó su marido y me madrió.
1: No fue.
0: Aunque usé preservativo.
2: Pasa, Casimiro.
0: ¡Qué bárbaro! Le dije otra vez, estaba yo así con una comadre. Y se llamaba la comadre Pirulina. ¿Ah? Y entonces le digo, ¡ay, comadre! ¡Qué bonitos pantalones traebas! ¿De qué lana son los pantalones que traebas? Y me dijo, ¡son de lana virgen! Y le digo a la comadre, ¿cómo sabes que los pantalones que traebas son de lana virgen? Dijo, ah, es que las piernas insisten en cruzarse y apretarse.
1: ¡Ay, Chela!
0: ¡Qué bárbara, Chela!
3: Están locos.
0: ¡Qué bárbara, Chelita! A ver, chiste, hija.
1: Oye, Piolín.
0: ¿Qué pasó?
1: ¿Es cierto que tu esposa en tu casa te apoda el TikTok?
0: ¿Y por qué en mi casa mi esposa me apoda la aplicación TikTok?
1: Que porque más cosas que te hace tu esposa no te puede sacar de la casa, güey.
0: Ay, no seas así, no marches. Ay, no es cierto, no es cierto. ¡Chiste! Guacamole frito, El Salvador.
2: Oh, va. Guacamole frito. Esta es una vez de que llega Piolín ahí a la carnicería, ¿verdad? Ajá. Y se encuentra con tremenda fila, pero tremenda fila, bien larga, ¿verdad? Y se acerca ahí al vendedor de la carne y le dice, disculpe, señor carnicero, ¿tienes salchicha y chorizo para meterme la cola? Y dice el carnicero, bueno, yo le vendo la salchicha y el chorizo. Y ahí pues que usted se la mete.
0: A la cola de la fila, tú también.
2: Me encantó la risa.
0: Llega un compadre, ¿no? Le dice, compadre, ¿dónde andaba el otro mes? Y dice, compadre, que no puede venir para acá a trabajar. ¿Por qué, compadre? Es que no he pajado. Contraí matrimonio. Contraí matrimonio. Y le dice el otro compadre, ¡contraje! Pues sí, menso, contraje, ni con muchos chanclas. ¡Ay, con la mal paloma! ¡Más chistes, más adelante!

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0: Paisano, vamos con buenas cosas chistosas. ¿Qué tragedia del pasado te hubiera gustado haber evitado? Me gustó eso. ¿Qué tragedia del pasado te hubiera gustado
1: haber evitado?
0: Haber evitado. Ah, ya anótalo.
1: Ah, el poeta del pueblo.
0: No. Sí, yo creo que si Joan Sebastián no hubiera sido cantante y poeta, yo fuera Joan Sebastián. La neta, paisano.
1: Tú estuvieras en su lugar.
0: Nomás no digas. Entonces, tú, papuchón, ¿qué tragedia te hubiera gustado haber evitado?
1: Me hubiera gustado haber evitado la tragedia cuando mi papá conoció a mi mamá y la embarazó.
0: Si tu papá no hubiera conocido a tu hermosa madre, no hubieras nacido tú, entonces. Hey. ¡Yeah, baby! ¡Yeah, baby! ¡Wow! ¡Qué noticia! ¡Está más feliz que el soltero! ¡Bravo, desgraciado! ¡Yeah, baby!
2: ¡Wow! ¡No se pase de lanza!
0: ¡Yeah, baby! ¡Un marihuano menos!
2: ¿Qué pasa?
0: Sí, Don Poncho, no sea malo, no manches.
1: Ese es el amor que me tiene.
0: ¿Por qué no dice lo mismo cuando trae guachiles? A ver.
1: Nunca trae.
0: Señorita, ¿qué le gustaría haber evitado a usted del pasado?
2: Que Chabelo colgara los tenis.
0: Ándale, sí, cierto.
2: Eso no, eso hubiera cambiado yo.
0: Sí. Tiene razón, hija. ¿Yo saben qué? A mí me gustaría regresar al pasado para evitar una tragedia.
1: ¿Qué tragedia?
0: Fue esta mañana.
1: ¿Qué pasó?
0: Me gustaría regresar esta mañana porque me aventé 12 tamales de puerco. De veras, vieras qué ricos. Ay, cómo me gustaría pasar de haber evitado eso para que no se me acabaran. ¿Yo saben qué es lo que me gustaría haber evitado del pasado y una tragedia?
1: ¿Qué? ¿Qué se miró?
0: Híjole.
1: Ay, ay, ay.
0: Mi tragedia del pasado fue hace ratito.
1: ¿Qué pasó?
0: ¿Qué le pasó? No, pues haberme tomado la caguama porque estaba así ahora. Me gustaría haber regresado mejor y dejar así la caguama. ¡Ay, que me alcohol!
3: Quiero llorar.
0: A ver, mándalo grabado con tu voz por Instagram, arroba Choplin. ¿Qué tragedia del pasado te hubiera gustado haber evitado?
1: Nancy de Dallas mandó.
0: A ver, échale, Nancy.
4: Si pudiera viajar al pasado, bueno, la tragedia que evitaría definitivamente es la tragedia de Selena, porque me hubiese encantado verla en concierto cantando y bailando el biribiri bam bam.
1: Ay,
0: y luego con la cintura que tú tienes, viejona, no marches, vieja. Tú sí hubieras despertado varios pajaritos que están muertos ya.
2: Ojo, te hablan, Piolín.
0: ¡Achú! Entonces, mándalo grabado con tu voz por Instagram, arroba el Choplin. Ay, miren nomás lo que mandaron, papuchón, papuchona. Dice Marta, a mí me gustaría haber evitado una tragedia del pasado, fue haberme casado con el marido equivocado.
2: Sotelo, güey, no seas mentiroso.
0: Mi mujer no mandó eso, no marches, tú también, Zenaida.
1: Oye, Lizette de
0: Tijuana. Oye, pero mucha mujer piensa en eso, ¿eh? Sí. También hombres piensan. Oh. Y pensamos, y piensan y pensarán. Ajá. Que... ¿Qué hubiera pasado si hubiera casado con la primera mujer que conocí en la high school,
1: con
0: la escuela?
1: Tú, Griselda.
0: Ándale, hubiera tenido ya
1: unos bichitos ahí.
0: Cinco bichos.
2: No me trajera pantalones blancos
1: todos los días.
0: Con camisa morada.
1: Mira, Lizette de Tijuana lo que mandó.
5: Sí. Hola, hola. Yo pudiera viajar al pasado, sin duda evitaría la tragedia del Titanic. Del Titanic, yo estaría ahí para decirle al capitán: a ver, capitán, si usted está mirando ahí un hielo, para el barco y esperemos a que amanezca y luego ya le seguimos dando.
0: ¡Ah! ¡Qué rico! ¿Qué estaban haciendo? ¿Qué le querías seguir dando, hija?
5: Y luego
0: ¿qué pasó?
5: Ya le seguimos dando.
0: ¡Ay, arriba Tijuana!
2: Le habían hundido el Titanic a ella.
0: El barquito.
2: Ay, pero sí es cierto, el Jack no se hubiera muerto, güey.
0: Sí es cierto, no marches. Yo, por ejemplo, una tragedia del pasado que hubiera evitado era que King Kong se tumbara a todos los edificios de Los Ángeles por agarrar a la morra de arriba del edificio en su palma de su mano.
1: Fue en Nueva York, no Los Ángeles.
0: Perdón. Pues los edificios parecen. Para que no llegues como de jeta de perro bulldog a tu casa. 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
2: ¡Ay, mi
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0: paisanos, tenemos una hermosa mujer de 38 años que quiere conocer un hombre que valga la pena de 38 para adelante. Ella es una mujer que tiene un talento increíble. Es una mujer de hogar que está dispuesta a conocer un hombre que quiere conocerla. Tiene que meterse ahorita al Instagram, arroba el show de Piolín.
1: ¿Qué es eso de mujer de hogar?
0: Mujer de hogar, ella lo va a decir, papuchón, porque yo no soy mujer.
2: Ay.
0: Adelante, papuchona. Explícale, mi amor, al DJ, porque está bien soreco.
3: Ay, es que a lo mejor no le ha tocado, pero yo soy una mujer de mi casa, yo sé hacer tortillas, sé hacer tamales, corundas, buñuelos.
1: Uy, qué rico.
3: Toda la receta que yo pueda ver la hago, soy buena para cocinar. El arroz hice una esponja y me queda muy rico. No, no, una maravilla, digo yo.
0: ¿Y qué es lo más rico? ¿Qué es lo más rico que le puedes hacer a un hombre?
1: El amor.
0: No, estoy hablando de la comida, tú también, puerco.
3: Pues depende de qué le guste. Me sale de todo, los mariscos, platillos típicos de México. Me salen muy bien.
0: Ok, ya ves, DJ, tú que estás más ignorado que anuncio de YouTube. Dice, ¿comida sinaloense puedes hacer?
3: No conozco alguna comida sinaloense, pero pues si me dice, me sale, yo creo.
0: Ok, entonces, paisanos, manden su petición que quieren conocer a esta hermosa dama que tenemos ahorita en Instagram, arroba el Choplin, para que la conozcan. Ella, dime, mi amor.
3: Sí, es que estoy viendo los comentarios, dicen que explique que sí, a mí me mantienen, tengo tres hijos, pero los hijos los mantiene el papá, de un solo hombre.
0: Ah, ya no, cacha.
2: Yo no tengo hijos.
0: ¿Por qué no quieres?
3: Esa es otra, yo no estoy con nadie, sino siento sentimientos amorosos.
0: Ah.
3: Sentimientos amorosos y por eso pues no tengo pareja, mejor, porque no me ha habido quien provoque eso, ¿sabes?
0: Oye, mija, ¿pero estás dispuesta a tener otro bebé si te enamoras de un cuate aquí en el Choplin?
3: Sí, yo no estoy operada, sí puedo tener bebés.
1: Eso.
0: Oh, sí puedes tener bebés, ok. Entonces puedo mandar las cámaras del Choplin TV al parto.
3: Sin problema, no me cuestan trabajo.
0: ¡Ay, papi! Dice el DJ que si sales embarazada, ¿la primera o la segunda o la tercera?
3: No sé.
1: Depende de la posición.
0: A ver, dice el cuate, yo tengo un hermano responsable y trabajador, y sin vicios, dice el cuate, pero tienen que mandarme la petición que quieren estar aquí con nosotros en vivo en Instagram, arroba el Choplin.
1: ¿Y ella tiene algún vicio?
4: Hello Kitty.
0: Mi amor, que si tienes un vicio.
4: Hello Kitty es mi vicio.
0: Oh, ¿ese es tu vicio? Sí, pueden ver la blusa que trae, donde se ve el ombligo ahorita en Instagram, arroba Choplin. No lo bajes tanto, mi amor, por favor, porque la gente se puede emocionar.
2: Ahí se le ve lo de arriba.
0: Ok, ya tenemos un camarada, señor, que está trabajando, lo tenemos en vivo en Instagram, arroba Choplin. El Pauchón, está
2: regresando, ¿no?
0: Al regresar, vas a conocer a este hombre, mi amor, que te tengo para ti después de esto aquí en el Choplin.
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0: 38 años, en Los Ángeles, Los Juntas. La pueden conocer en Instagram, arroba el Choplin. Tenemos a ella, tiene 38 años, y tenemos ya un camarada paisanos que está acostado ya.
1: Ya, listo.
0: Como que está esperando nomás que le pongan el aceite Menen.
1: El aceite Diri.
0: Ok, entonces, vamos a ver si lo entrevistas, mija. ¿Qué pregunta le haces al camarada? ¿Qué edad tienes, viejón?
2: Ay, tiene hueva, güey.
0: ¡Se fue el vato! Es que lo asustaste,
2: tu hija. ¿Se fue?
0: ¡Se fue! Ay. No mames.
1: Estaba con el ganso ahí la mano.
2: Ay, qué asco, güey.
0: Ay, ay, ay, hija.
2: Ay, qué bueno, güey. Porque tenía chichitas de perrita.
0: Es que el vato estaba encuerado de la cintura para arriba.
1: Sí.
0: No marches. Entonces, estamos aquí en el show Pelín Paisanos, en él los hace Pelín Junta. Hay una mujer de 38 años que anda buscando un hombre. Mira más cómo toma el jugo, Pauchón. Fíjate, bien sepsi que lo hace.
1: Tremendo el labio.
0: Sí, hombre. No como la Cacha que come así,
2: No, ¿qué traes contra mí, güey? Ya nunca voy a estar contigo, ya, acéptalo.
1: Espéralo.
2: Sí, güey, ya, no me caes, no eres mi tipo.
0: En embudo.
2: Oye, pero lo succiona súper bien, ¿eh?
0: Oí.
2: Tienen que meterse al Instagram cómo succiona el juguito que se está tomando.
3: Que dice que no.
1: Oh, dice que se tuvo que ir porque llegó su esposa.
0: Ah, te entendemos, Papuchón. Yo quiero conocerla, dice este camarada. Pero Ricardo, mándame la petición que quiere estar con ella, Papuchón, para poder ponerte.
1: No, contigo.
0: Ah,
1: vivo.
0: No.
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